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Las 18 horas con 25 minutos. 18 horas con 25 minutos. Te acompañamos. Proyectando lo mejor de la música romántica a través de la Qué Buena 90.5 de tu FM. A ritmo de bolero. Y aquí llegan los Dandies con este gran exitazo que se titula Gema. Nuestra línea disponible para que marques, para que solicites estos bellos temas que quieras escuchar a través de la frecuencia correcta que tú ya sabes, 90.5 de tu FM.

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Ella se

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0: Únicamente nos resta ya 25 minutos. 25 minutos y nos darán las 20 horas, 8 de la noche.
1: ¡Escucho!
0: Aquí llega el grupo Firme y Gerardo Coronel con este gran exitazo en las... en lo que es la música con banda.
1: ¡Oye!

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1: Si supiera que hoy fuera la última vez que te voy a ver dormir, te abrazaría fuertemente y rezaría al Señor para poder ser el guardia de tu alma. Si yo supiera que esta fuera la última vez que te vería salir por la puerta, te daría un abrazo, un beso y te llamaría de nuevo para darte muchos más. Si yo supiera que esta fuera la última vez que voy a oír tu voz, grabaría cada una de tus palabras para poder oírlas una y otra vez indefinidamente. Si yo supiera que estos son los últimos minutos que te veré, te diría cuánto te quiero y no asumiría totalmente que tú ya lo sabes. El mañana no le está asegurado a nadie, joven o viejo. Hoy puede ser la última vez que veas a los que amas. Por eso, no esperes hasta mañana. Hazlo hoy, ya que si el mañana nunca llega, seguramente lamentarás el día que no te tomaste el tiempo para regalar una sonrisa o un abrazo y un beso. Y dirás que estuviste muy ocupado como para concederle a alguien un último deseo. Mantén a los que amas cerca de ti. Diles al oído lo mucho que los quieres y lo mucho que los necesitas. Quiérelos y trátalos bien. Toma tiempo para decirles: lo siento, vida mía, perdóname, por favor. Todas esas palabras de amor que conoces. Así, si el mañana nunca llega, no tendrás ningún remordimiento el día de hoy. Siempre hay un mañana, y la vida nos da oportunidad de hacer las cosas bien, pero por si me equivoco, y hoy es todo lo que nos queda. Me gustaría decirte cuánto te quiero y agradecerte por todo lo compartido durante tantos años juntos. Gracias, amor. Gracias por haber sido tan tolerante conmigo. Gracias, Señor, por haberme regalado la vida. Y gracias también por haberme hecho tal y como soy.

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4: ¿Qué tal? Muy buenos, bendecidos y madrugadores días, Oaxaca. Gracias a Dios por la vida, por la salud, por cada uno de todos ustedes. Aquí estamos, en vivo y en directo en esta segunda hora. Bienvenidos a Despierta Oaxaca. Ya estamos en lo que viene siendo pues la mitad del programa, acompañándole con toda la información. Gracias por estar con nosotros, por madrugar, por levantarse, por escucharnos, por hacer que Despierta Oaxaca sea parte de su mañana. Así es que vámonos con los titulares de las 6, las noticias más calientitas que el comal de las tlayudas.
5: En Paso Real, Sarabia, anuncian un bloqueo de la carretera transísmica para exigir obras pendientes, muchas de ellas desde 2019. Pero también están pidiendo atención a su clínica del IMSS Bienestar.
4: El conflicto agrario entre Santo Domingo Petapa y San Juan Mazatlán ya afecta a otras comunidades. Reportan escasez de alimentos y 2 semanas sin clases.
5: En Tehuantepec, habitantes de la colonia La Soledad llevan 6 meses sin agua potable y por eso bloquearon la carretera transísmica y panamericana para exigir una solución inmediata.
4: Además, la sequía sigue golpeando el campo de Oaxaca y Guerrero, con pérdidas de hasta el 100% en sus cultivos.
5: Y en Oaxaca de Juárez, más de 16 ex policías están denunciando que llevan más de 3 años esperando el pago de finiquitos y aguinaldos.
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0: Y aquí estamos en vivo y en directo. Vámonos con mucha información en esta hora del chocolate de Chocolate Mayordomo, a las 6:03.
1: Con el saludo muy especial para nuestros amigos que nos sintonizan en Juchitán de Zaragoza. Saludos, amigos desde la capital del estado, amigos de Salina Cruz, de Matías Romero, amigos de Juchitán, amigos de Pinotepa Nacional. Aquí está la información. ¿Cómo amanecen ustedes por allá? Coméntenos. Bueno, pues aquí la capital, 14 grados centígrados, y vamos a dar paso ya a la información del pronóstico del clima para las próximas horas con nuestra compañera Carolina Juárez.
2: Buenos días, Oaxaca. Para este martes 15 de septiembre se mantiene el potencial de lluvias fuertes a muy fuertes en Oaxaca, principalmente durante la tarde y noche, debido a la inestabilidad atmosférica que afecta al sur del país. El pronóstico del Servicio Meteorológico Nacional contempla precipitaciones que pueden estar acompañadas de descargas eléctricas, rachas de viento y posibles encharcamientos o inundaciones en zonas bajas. En valles centrales, incluida la capital, se esperan periodos de cielo nublado y lluvias durante la tarde y noche. Para la Sierra Norte y Sierra Sur, se prevén lluvias y bancos de niebla en zonas altas, con condiciones de menor visibilidad en carreteras. En la Mixteca y Cañada también existe posibilidad de lluvias y tormentas aisladas, mientras que en el Papaloapan se mantiene el potencial de precipitaciones. En la costa y el istmo de Tehuantepec, además de las lluvias, se pronostican rachas de viento y oleaje elevado, por lo que se recomienda precaución para quienes transiten por carretera y para las actividades marítimas. En el istmo podrían registrarse rachas de hasta 60 a 80 kilómetros por hora. En general será un martes con ambiente cálido, cielo de medio nublado a nublado y lluvias que podrían intensificarse durante la tarde y noche en distintas regiones de Oaxaca. Cuídese mucho y nos escuchamos para la próxima.
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0: Muchas gracias, Carolina Juárez, gracias por este reporte. La sección 22 del CENTE, a través del CETEO y los organismos auxiliares, están convocando a su grito magisterial y popular para hoy martes 15 de septiembre. La actividad está programada a las 7 de la noche en el edificio histórico de la sección 22, ubicado en Armenta y López, número 221, en el centro de la ciudad de Oaxaca. De acuerdo con la convocatoria, el acto busca visibilizar las demandas del magisterio y del pueblo de Oaxaca, así como plantear la defensa de los derechos laborales y de educación pública. Así que hoy dará el grito la sección 22 a las 7 en su histórico edificio de la sección 22, ahí en el centro de la ciudad capital. Gracias por reportarse, 951-306-6574. Nos vamos con más información. Ya está nuestra compañera Adriana García. Nos reporta, en el istmo de Tehuantepec, los habitantes de Paso Real, Sarabia, anunciaron un bloqueo para exigir el cumplimiento de obras que señalan permanecen pendientes como parte de los trabajos relacionados con el corredor interoceánico. La comunidad, pues, reclama atención a estos compromisos y advierte que va a recurrir al bloqueo como medida de presión. Vamos a escuchar el reporte que nos tiene nuestra compañera y corresponsal, que ya está en el lugar de la noticia. Adelante, Adriana, muy buenos días.
4: Autoridades municipales y agrarias de Paso Real, Sarabia, en San Juan Guchicovi, anunciaron un bloqueo de la carretera transísmica para exigir el cumplimiento de obras que aseguran están pendientes desde 2019 por parte del corredor interoceánico del Istmo de Tehuantepec. Entre las obras señaladas está un pozo profundo que, según autoridades comunitarias, deja de funcionar después de aproximadamente media hora y en lugar de abastecer agua, termina expulsando lodo. También reclaman el saneamiento del río Sarabia mediante una planta de tratamiento de aguas residuales, así como la conclusión y reparación de un puente vehicular que actualmente representa un riesgo para quienes lo utilizan. Las autoridades de esta comunidad mije, donde habitan alrededor de 1,000 personas, señalaron además que desde 2019 quedó pendiente el apoyo para la construcción de caminos cosecheros. A estos reclamos se suma el problema del suministro eléctrico. Los pobladores reportan apagones de hasta 2 días, que aseguran llegan a presentarse hasta 2 veces por semana. Ante lo que consideran incumplimientos, una asamblea comunitaria acordó bloquear el próximo 21 de septiembre la carretera transísmica. Además de las obras, los habitantes exigirán atención para la clínica del IMSS Bienestar, particularmente el envío de médicos y medicamentos. Para Despierta Oaxaca, Adriana García.
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0: Muchas gracias, Adriana García, gracias por este reporte. Bueno, pues Ahí está precisamente, maestro, pues esta situación que se está presentando allá en el Istmo de Tehuantepec, donde la única forma de que llame la atención de las autoridades es con un bloqueo.
1: La cultura del bloqueo, pues, que está presente, está vigente, y es que luego se dice el pueblo unido jamás será vencido, y por eso es que se presiona a las autoridades para que volteen a ver hacia el Istmo de Tehuantepec, hacia donde hay necesidades urgentes. Bueno, pues mire usted, una felicitación para el maestro Alejandro Eddy Rivera, porque ayer se llevó los aplausos con una nota periodística donde hablaba justamente de los grandes locutores de nuestra entidad. Así es que sirve este marco para recibirlo ya con las efemérides de hoy, 15 de septiembre. Adelante, Eddy Rivera.
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5: Estas son las efemérides del 15 de septiembre y la bandera nacional se iza toda asta. Hoy por la noche se celebra el famoso Grito de Dolores, tradición que aún celebramos en plazas y hogares de México. Un 15 de septiembre de 1829, el presidente Vicente Guerrero decretó la abolición de la esclavitud. Un año después, en 1830, nació en Oaxaca el general Porfirio Díaz, figura clave de la historia nacional, presidente por más de 3 décadas. Y en 1854, en el Teatro Santa Ana, se interpretó por primera vez el himno nacional mexicano, con letra de Francisco González Bocanegra, música de Jaime Nuno y la voz de Enriqueta Sotán.

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1: Muchas gracias. Gracias al maestro Alejandro Eddy Rivera. Las 6 ya con 11 minutos. Gracias por reportarse al 951-306-6574. Vámonos con algunos mensajes que ya nos llegaron. Amigos de Despierta, muy buenos días. Primeramente, felicitaciones por el festejo del día de ayer, que se le hayan pasado bomba. Un favor, a ver si le pueden apoyar este camión del cual les envió la fotografía. Está en la entrada de la escuela José Ortiz de Domínguez, en la colonia Independencia. Le hemos pedido de mil formas que lo pongan más allá y se burlan. Son casi las, por ejemplo, todos los días nos dan las 7, 7:10, 7:20 y no lo quitan. Dice ahí que es el chofer o la línea. Bueno, con todo gusto lo canalizamos. Nos envían también otra fotografía de otro autobús, ahí mismo. Pero pues habría que solicitarle a la autoridad pues que vaya y le pregunte al chofer, o en este caso a la persona encargada de esta línea, ¿por qué lo deja frente a la escuela? Y pues bueno, de alguna manera u otra, cuando lo mueve, maestro, pues también corre el peligro de que algún niño pueda cruzar de la nada.
2: Mucho rápidamente con una actuación de la autoridad. Oye, qué buen fondo musical, Guapango de Moncayo, con este trabajo periodístico del maestro Alejandro Eddy Rivera. Felicidades a todo el equipo, gracias amigos por enviarnos estas felicitaciones en el marco del Día del Locutor y Trabajador de la Radio. Nos desean que la sigamos pasando muy bien, gracias por informar. Por otra parte, nos envían una fotografía que es un reclamo. Ojalá que la persona que vino a tirar la basura frente a la puerta de mi casa, que venga a recoger mi puerta, no es basurero, miren nada más, ahí están las bolsas de basura. Por otra parte, buenos días amigos locutores, hombres y mujeres, que el Todopoderoso los siga bendiciendo y les dé fuerzas para seguir adelante con esa labor informativa. Muchas gracias, muchas felicidades para todo el equipo en este marco del Día del Locutor, que la sigan pasando de lo mejor. Congratulaciones, responsables locutores. En lugar de estar viendo la salida del sol, ustedes ya están trabajando desde muy temprana hora. Yo recuerdo a don Sergio Javier Alcázar, que en paz descanse. Bueno, sí, lo recordamos ayer, pasamos lista. Nos faltaron muchísimos compañeros que han trabajado en los medios de comunicación. A ver si más adelante podemos tener una lista pues más completa. Aquí recordamos ayer justamente a Pedro Luis Ceballos, el gran maestro, el viejo. Por cierto, que Pedro Luis Ceballos fue boxeador, ¿sabía de eso? Se ponía los guantes, peleó con el Pelirrojo Vázquez en uno de los grandes eventos boxísticos. Elizabeth Vázquez Llaveros también le están saludando, saludos pues

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2: Las 6 de la mañana con 19 minutos, 6 con 19, aquí estamos de regreso. ¡Qué barbaridad! Tantos saludos, felicitaciones, comentarios, mensajes, denuncias. ¡Qué barbaridad! Y no paramos, ¿eh? Eso significa que alguien pues no está trabajando, no está haciendo las cosas bien, maestro, porque hay muchas quejas, muchas denuncias.
3: Oye, ¿te acuerdas del joven que había sido suspendido en del CEDMAR, de ese centro allá en Salina Cruz? Bueno, ¿sí? Pues finalmente se movilizaron los padres de familia ayer, se movilizaron los alumnos, la sociedad en general reclamó, salió el director de ese centro a decir que no era baja definitiva, sino que era un llamado de atención. El joven regresó a clases, es el héroe después de haber sido noticia nacional, solamente por haber dado a conocer las condiciones en que están en esa institución. Ojalá que esto sirva para que se aplique también ahí el conserje, que se aplique pues la gente que tiene que hacer el aseo y mantener a esta institución. Muchas, muchas felicidades, amigos, que Dios los proteja siempre. Este es el mejor espacio de noticias. Muchas gracias. Abrazos para todo el equipo. Muchas felicidades, amigos, en este Día del Locutor. Gracias por apoyar a la ciudadanía. Ya no puede, ya no pude enviar mensaje ayer, pero es para felicitar a los amigos Iván González y Jesús Bamán. Hoy los felicito, muchas gracias. Y nos envían un regalito. Localizan sin vida a un hombre en San Antonio de la Cal. Un hombre fue localizado sin vida este lunes en el municipio de San Antonio de la Cal, en los valles centrales de Oaxaca. El hallazgo ocurrió en un puente de la tercera sección cerca del panteón municipal. De manera preliminar, se informó que la víctima presentaba heridas aparentemente provocadas con un arma blanca, pues el hombre no ha sido identificado y se desconocen las circunstancias en las que ocurrieron los hechos de su fallecimiento. Las autoridades iniciaron ya las investigaciones correspondientes para establecer la causa de muerte y determinar qué fue lo que ocurrió en ese lugar.
2: En más información, en la región de la Mixteca, pues ya le había encargado usted a nuestro corresponsal Héctor Bautista Mairén, allá en Putla Villa de Guerrero, va a contar con un nuevo panteón. Ante esta necesidad de ampliar los espacios destinados a la disposición de restos humanos, el proyecto contempla la construcción de un nuevo espacio para atender la demanda de esta población. Pues vamos a escuchar a nuestro compañero Héctor Bautista Mairén desde el lugar de los hechos, desde el lugar de la noticia. Ya sabe, como siempre, Despierta Oaxaca. Adelante, Héctor, buenos días.
4: Muy buenos días. Desde la Mixteca, esta es la información. Ante la saturación del actual panteón municipal, en Putla Villa de Guerrero, trabajan para construir un nuevo espacio destinado como última morada. Será en el paraje Lomas de Tierra Azul, en la comunidad de Gregorio Álvarez, donde se construya el nuevo cementerio. El presidente del comisariado ejidal, Armando Alfonso Herrera Guerrero, hizo entrega al presidente municipal de Putla, Próspero Francisco Cruz Ricardo, del acta mediante la cual los ejidatarios destinan dicho espacio para el nuevo panteón municipal. El nuevo cementerio tendrá una vida útil de entre 100 y 150 años, de acuerdo con los cálculos realizados por los ejidatarios. Las autoridades municipales y ejidales hicieron una visita al sitio para valorar su viabilidad. Ahí, el presidente municipal agradeció a los ejidatarios por su disposición para destinar este lugar como nuevo panteón. En próximos días, se realizarán gestiones, estudios y procedimientos para formalizar esta área ante las autoridades sanitarias y ambientales. Para Despierta Oaxaca, desde la Mixteca reportó Héctor Bautista Mairén.
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2: Muchas gracias, Héctor Bautista. Pues qué bueno que les van a dar un nuevo espacio y qué bueno que está esto contemplado por parte de los encargados, porque aquí en Oaxaca se ha complicado cuando alguien fallece y busca un espacio en algún panteón, pues resulta que ya no hay lugares, y si hay lugares ya están acaparados, ya están vendidos, ya están apartados. Y bueno, pues a veces la gente...
3: Sí. Que debía estudiarse este tema más a fondo, porque podría estarse dando el caso de que también hubiera un cártel del panteón, donde solamente se manejan los espacios para los amigos, para los cuates o para la gente que tiene lana y pueda comprar un espacio. Estoy hablando de San Miguel, del Panteón de San Miguel. Si usted va, va a encontrar huecos en las paredes, porque esa era la forma de cómo se sepultaban nuestros antiguos, estamos hablando de 200 años, pero pues se acaparan los espacios. Ojalá que diera también cuenta en este caso el ayuntamiento. Y como todos vamos a morir, dice un amigo, oigan, sí, todos vamos a morir, pero miren, por favor, no empujen, no empujen. Un bloqueo de caminos ya está generando afectaciones directas a los habitantes de varias comunidades. La interrupción del paso ha provocado dificultades para el traslado de víveres y también para las actividades escolares, dejando pues a familias y estudiantes con muchas complicaciones. La información con nuestro compañero Esteban Vázquez.
5: El conflicto agrario entre Santo Domingo Petapa y San Juan Mazatlán comienza a afectar a pobladores que no forman parte de la disputa territorial. Habitantes de San Isidro Platanillo, comunidad de Petapa y de otras localidades de San Juan Mazatlán reportan problemas para abastecerse de alimentos debido al cierre de caminos por personas armadas desde el pasado lunes. De acuerdo con los pobladores, la situación ya comienza a generar escasez de productos básicos, entre ellos frijol, arroz, atún, aceite y otros alimentos. El cierre también ha impedido el ingreso de maestros a por lo menos media docena de comunidades ubicadas en la zona del conflicto. El representante del IEPO en la zona norte del Istmo, Miguel Ramírez, informó que los docentes no ingresarán mientras persista el riesgo para su seguridad. Con ello, estudiantes de educación indígena, primaria y telesecundaria acumulan 2 semanas sin clases. El conflicto territorial entre Santo Domingo Petapa y San Juan Mazatlán se mantiene desde 1972 y está relacionado con la disputa por aproximadamente 32 mil hectáreas de tierras. Mientras continúa la confrontación por los límites territoriales, las afectaciones alcanzan a comunidades que han quedado prácticamente aisladas y que ahora enfrentan problemas para conseguir alimentos y mantener las actividades escolares. Para Despierta Oaxaca, reportó Esteban Vázquez.
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2: Muchas gracias, Esteban Vázquez, nuestro enviado especial. Así que el bloqueo que ya genera afectaciones y esta situación, que bueno, pues simple y sencillamente las autoridades no atienden y se atienden, pues se hacen pues ojo de hormiga porque no solucionan nada, solamente hacen acto de presencia, solamente como que quieren engañar a la gente de que los escuchan, de que los van a atender, pero no hay solución. El conflicto agrario crece pues en Santo Domingo Petapa y San Juan Mazatlán y comienza a afectar a pobladores. Así que ojalá que las autoridades correspondientes tomen cartas en el asunto y más que el festejo del 15 de septiembre solucionen este tipo de circunstancias.
3: Sería pues lo mejor para esta zona, lo mejor para estas personas que ya están sufriendo de alimentos. Imagínese usted estar en un lugar alejado de la mano de Dios, en donde los caciques hacen lo suyo y hacen lo que quieren, y en donde además, échele usted, gente armada impone sus condiciones. Carambas, es estar hablando de un estado de derecho que no existe y que urge pues la intervención de las autoridades competentes.
2: Y todavía las comunidades que están alrededor pues están resultando afectadas porque pues tampoco hay clases, no dejan pasar a los maestros, los niños pierden clases, ya llevan 2 semanas, por eso seguimos. Y la autoridad, bien, gracias. Las 6:29, información deportiva, Eduardo Núñez Lotito desde el corazón del país de la información. Buena mañana, buena Matías, atenti, atenti, el segundo tiempo con Eduardo Núñez.
6: Hola, hola, ¿qué tal? ¿Cómo les va? Saludos para todos. Es un gusto, un placer de saludarlos a todo este gran auditorio de Despierta Oaxaca W Radio. Iván, compañeros, los saludo con mucho gusto. Nosotros comenzamos a rodar la información deportiva. Víctor Guzmán será convocado por Rafael Márquez en su primera lista como DT de la selección mexicana. El Toro regresa a una convocatoria después de casi 7 meses, donde al final no se subió a la Copa del Mundo. Real Madrid apuesta por un mexicano. ¿Quién es? Santiago Palacios. Es nombrado técnico del Juvenil C. El mexicano Santiago Palacios, exjugador de Pumas y Atlético de San Luis, fue elegido como nuevo entrenador del Juvenil C del Real Madrid. Y así le bajamos el telón a la información deportiva de este martes por W Radio Despierta Oaxaca. Vuelvo a cabina con el crack de la información, mi compañero Iván y todos los compañeros. Informó para todos ustedes su gran amigo Eduardo Núñez Lotito. ¡Vamos que vamos! ¡Chau, chau!
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2: 6:29 a.m. Gracias, Eduardo Núñez Lotito, el uruguayo más oaxaqueño con la información deportiva. Saludos cordiales. El día de ayer, pues maestro, tuvimos a vecinos del Rosario bloqueando por falta de atención. En la colonia Ampliación Santa Lucía bloquearon la carretera al acceso al Rosario en protesta por la falta de atención del municipio a sus demandas. Entre las principales o en los principales reclamos está la seguridad vial, debido a que las obras que realizan en la avenida El Rosario, el paso de los camiones urbanos y otros vehículos, pues simple y sencillamente por zonas, pasa que no son habilitadas para ello. Y ya sabe, que se corre exceso de velocidad, hay imprudencia, no hay paso, o que cede usted el paso al peatón. Eso es lo que están pidiendo.
3: Pues ojalá que las autoridades se coordinen allí, porque sí, la verdad, tan pronto como se dijo que se iban a realizar estas obras, pues la gente empezó a decir, bueno, ¿y por dónde vamos a pasar? Ojalá que se habiliten áreas específicas para que haya la circulación necesaria. Si bueno, no, pues los niños también están en riesgo.
2: Enviamos un saludo, por cierto, a la secretaria de Cultura del municipio de Oaxaca de Juárez, que hemos visto que anda muy activa en el Palacio Municipal. Así es que, bueno, pues estaremos muy atentos. Por cierto, saludamos pues con mucho gusto a Alicia Bueno, secretaria de Cultura del municipio de Oaxaca de Juárez. Le decía yo que anda muy activa ahí en el Palacio Municipal, dándole vida a este inmueble histórico, dando oportunidad a los artistas nuevos. Además, sabemos que anda también atendiendo a los grupos culturales de danza, dándoles espacios para difundir el folclor de Oaxaca, y eso es importante. Así es que saludos y felicitaciones. Cuando hay alguien que está haciendo las cosas bien, también aquí lo diremos. Así es que saludamos con muchísimo gusto a la secretaria Alicia Bueno, que como siempre está haciendo su trabajo, una secretaria cumplida, y que pues le está dando esa buena imagen a su actividad, la cual le encargaron. Las 6:32, maestro, creo que tenemos que ir a una breve pausa.
3: Vamos a la pausa, vamos a la pausa. Bueno, saludos a la licenciada Bueno, que tuvo en su responsabilidad los temas del Centro Histórico, muy bien manejados, por cierto. Felicidades, licenciada, desde este espacio de comunicación.
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2: Las 6 de la mañana con 37 minutos, aquí estamos de nueva cuenta, saludándole con mucho gusto a través de toda la gran cadena W, Encuentro Radio en toda la entidad, llegando a parte de Veracruz, Chiapas y Guerrero, cubriendo todas las regiones. Así es que mil gracias por estar en cadena estatal aquí en Despierta Oaxaca. Vámonos con algunos mensajes del auditorio.
3: Los políticos se han convertido, especialmente los cargos, en negocio de unos cuantos. ¿Dónde están aquellos hombres y mujeres que vivan con honestidad, con respeto, que hagan valer la justicia y sean coherentes para gobernar? Interesante pregunta que nos envían. La carpa del circo solo cambia de color porque los payasos son los mismos. Dios los bendiga en este día, especialmente el Día de los Locutores, amigos. Muchas gracias. Por otra parte, buenos días, amigos. Un llamado urgente al presidente de Santa María Atzompa, para que por lo menos le dé una rastreadita donde está el guamúchil en la entrada del fraccionamiento y el camino que comunica a San Lorenzo. Está para llorar. Bueno, una gran tarea.
2: Pero así están todas las carreteras.
3: Sí, lamentablemente. Pues, ¿para qué las arreglamos si va a llover? Si va a llover, si va a seguir lloviendo, ¿no? Pues así que se quede. Buenos días, amigos informantes. Un favor, ¿podría decir de dónde va a salir el desfile de mañana y a qué hora? Porque cada gobierno que llega al poder, pues hace lo que quiere. Pues como desconocen muchos, que incluso vienen de fuera, desconocen nuestras tradiciones. Y para los verdaderos oaxaqueños del centro de Oaxaca, la verdad es muy molesto que hasta en eso nos engañen. Gracias y disculpen por el comentario y que tengan un excelente día. Una disculpa por no saber que hoy es el Día del Locutor. Muchas felicidades.
2: Pero fue ayer.
3: Ajá, pero dice, yo no sabía, Felicidades a todos ustedes y a todo el equipo. Recuerden que ustedes, que sin ustedes, muchos de nosotros no estaríamos enterados de lo que pasa en la sociedad, como también en el ámbito político, social y cultural. Muchas gracias a todo el equipo. Felicidades.
2: Muchas gracias. Vámonos con nuestros corresponsales. Henry Santiago, en Huatulco, el próximo 31 de octubre se realizará el Festival Xandú. Vamos a escuchar los detalles.
12: Hola, ¿qué tal? Iván Jesús Auditorio, buenos días. Para generar economía en estos tiempos tan difíciles de meses como septiembre, octubre y noviembre, se va a realizar por segundo año consecutivo el Festival Xandú, dedicado específicamente a los muertos, para recordar a aquellos seres queridos que se nos han adelantado. La Asociación de Hoteles de Huatulco, la Canaco, el Grupo Huatulco Romance, una asociación dedicada específicamente para atender eventos como bodas, además Las Tejonas Club, un grupo de mujeres que realiza diversos productos, que elabora productos para su venta tanto en la localidad como en la región. Todos ellos se organizaron el año pasado y con gran éxito realizaron por primera vez el Festival Xandú. En esta ocasión, de nueva cuenta, ¿de qué se trata? Se lleva a cabo un desfile de carros alegóricos dedicados específicamente a los fieles difuntos y a la fecha de el mes de noviembre, además de un desfile de catrinas, un concierto gratuito, una muestra gastronómica gratuita y una serie de actividades, venta precisamente de artículos, de productos que elaboran estas mujeres. El Festival Xandú tiene como misión poder generar en esa época, en esas fechas tan especiales para nuestro país y por supuesto para Oaxaca y la región de la costa, como es el recordar a nuestros fieles difuntos, se prepara el Festival Xandú para no entorpecer también las actividades que se tienen tanto el día 1 y 2 de noviembre en la cabecera municipal de Santa María Huatulco. La iniciativa privada realiza este evento por único día el 31 de octubre de 2026. Festival Xandú, un gran desfile, según palabras del presidente de la Asociación de Hoteles, Pavel Kopka, se cuentan hasta el momento con 15 carros alegóricos y un centenar de catrinas, tanto hombres y mujeres que se estarán caracterizando para el desfile que se va a llevar a cabo, cerrar con un concierto y además un monumental altar. Todo esto se va a realizar, repito, el 31 de octubre en el Parque Guelaguetza, que se encuentra casi frente a la Bahía de Chahué, a un costado de la Agencia Municipal de Santa Cruz, Huatulco. Alrededor de las 6 de la tarde empezará el desfile y continuará con la inauguración del monumental altar, posteriormente el concierto, la muestra gastronómica, en fin, muchas actividades, solo el 31 de octubre, todo completamente gratis y, repito, es una iniciativa, valga la redundancia, de la iniciativa privada. Completamente gratis, se busca que con esto se pueda generar en estas fechas como un atractivo más para visitar Huatulco. Para Despierta Oaxaca en W Radio 95.7, reportó Henry Santiago.
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2: Pues lo tiene que hacer la iniciativa privada porque simple y sencillamente no hay promoción. Los hoteles están vacíos, los restaurantes igual allá en Huatulco. No hay gente, no hay turismo, no hubo promoción durante estos últimos meses para que la gente viniera a vacacionar a las costas de Oaxaca. Salvo el boom que es Puerto Escondido, pero ahí en fuera, pregúntele a Puerto Ángel, a Mazunte, a todas las playas y todas las bahías que están en esta zona de la costa. Por eso es lo que tienen que hacer, recurrir a este tipo de actividades para jalar turismo.
3: Si tuviéramos la sección de aplausos, se los estaríamos dando justamente a los comprometidos con la promoción de este magno evento el 31 de octubre. Bueno, pues vamos con más información, amigos. Miren, como ya saben ustedes que cuando no se cumplen las exigencias pues al bloqueo, en el Istmo de Tehuantepec se pusieron las pilas y hay una información de nuestra compañera Vero Carrasco, que nos dice que se bloquearon calles porque, ¿qué creen? Llevan 6 meses sin el vital líquido. Adelante, Vero.
13: Habitantes de la colonia La Soledad, en Santo Domingo, Tehuantepec, bloquearon las carreteras Transísmica y Panamericana para exigir el restablecimiento del servicio de agua potable que aseguran no reciben desde hace 6 meses. El primer bloqueo fue instalado en el crucerito sobre la carretera Transísmica, afectando la circulación entre Tehuantepec y Salina Cruz. El segundo se ubicó en el Caracol, en la carretera Panamericana, donde se interrumpió el paso hacia Xalapa del Marqués y la capital oaxaqueña. Los habitantes señalaron que durante 6 meses han recibido promesas de que la falla sería reparada, pero el suministro no ha regresado. Ante esta situación, aseguran que han tenido que comprar agua en pipas y botellones, con el gasto adicional que esto representa para las familias. Además de exigir una solución, pidieron la destitución del titular de la Comisión del Agua y advirtieron que mantendrán el bloqueo como protesta indefinida hasta obtener una respuesta. La falta de agua también afecta a otros municipios del Istmo, donde la disminución de las lluvias ha reducido los niveles de los pozos y complicado el abastecimiento. Para Despierta Oaxaca, Verónica Carrasco.
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2: No, es el colmo. No puedes tener ni siquiera un mes sin agua. Y ahora 6 meses, bueno, con justa razón. Puedes bloquear todas las entradas de todas las poblaciones para ver si te hacen caso. No puede ser posible. ¡Qué barbaridad! ¿Cómo sufre nuestra gente del Istmo? Tan maravilloso lugar, con su arte, con su cultura, con sus tradiciones. Y bueno, nos encontramos con esta situación. El tiempo apremia a las 6:46.
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2: Vámonos con nuestra compañera Vero Carrasco, quien ya está lista con la información del mundo del espectáculo, y es que la cartelera Cinemex presenta los estrenos de la semana.
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2: 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Vamos a una última pausa y regresamos todavía para cerrar con broche de oro en esta hora del chocolate de Chocolate Mayordomo, porque sabe y emociona.

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0: Ramírez. Él era originario de Michoacán. Esta canción la inmortalizó Jorge Negrete, que por cierto era un políglota. Este hombre hablaba inglés, francés, alemán, muchos idiomas. Bueno, pues por primera vez dice, pues este compositor, yo lo escuché, me ha gustado mucho esta canción. Y este 15 de septiembre, pues no puede faltar. Es casi, casi un himno.
1: Muy buenos días, saludos cordiales a toda la gente que nos acompaña en diferentes puntos de la entidad, allá en la costa, allá en Pinotepa Nacional, saludos, felicitaciones a nuestros amigos del Istmo, quienes se reportan. Aquí en la ciudad capital, buenos días, ya a quién elegimos, eso lo elegimos a través de las votaciones, pero muchas veces queremos que sigan los mismos, porque ahora se dedican a lo que se supone deberían hacer nuestros representantes. Así que saludos y felicitaciones a ustedes por de repente decirles sus verdades.
0: Que regresen, por cierto, que regresen.
1: Lo que se llevaron. No han encarcelado, como bien lo dicen, no han encarcelado a nadie. Es más, ni expresidentes, como lo dijo Andrés Manuel López Obrador, que iba a perseguir. Me uno también a las felicitaciones a ustedes y a todo el equipo de trabajo. Gracias por su dedicación. Gracias.
0: Buenos días, amigos. Oiga, un llamado a los curas, que por favor ya no echen tanto cohete en las iglesias. No dejan dormir desde las 6 de la mañana hasta la 1 de la madrugada del día siguiente. Ahora desde las 4:30, pues carambas, que no tienen otra cosa que hacer. Qué fastidio. Aquí en la Colonia de Dolores, esto ya es un reclamo. Que se regule. ¿Cuándo se usan tantos cuetones?
1: Y nos vamos ahora con información aquí en Oaxaca de Juárez. Un grupo de expolicías municipales lleva más de 3 años esperando el pago de sus finiquitos, de sus aguinaldos. Son más de 16 exelementos quienes denuncian que durante este tiempo han enfrentado trámites, promesas, falta de respuestas por parte de la actual administración municipal. Adelante, Alondra, con los detalles.
2: Más de 16 expolicías del Ayuntamiento de Oaxaca de Juárez denunciaron que llevan más de 3 años luchando por el pago de sus finiquitos y aguinaldos, entre vueltas, promesas y falta de respuestas por parte de la actual administración municipal que encabeza Ray Chagoya, situación que acusaron mantiene a varios de ellos en condiciones de precariedad. Los extrabajadores señalaron que pese a haber presentado oficios ante la presidencia municipal y la unidad de relaciones laborales con sellos oficiales que acreditaron su recepción, hasta ahora no han obtenido una respuesta concreta.
3: Se nos niega el pago de nuestro finiquito. 3 años, vueltas de burlas, de mentiras, de que no hay recurso. Mientras vemos que para fiestas, para fotos, sí hay dinero. Esto es una traición a la policía que cuidó Oaxaca. Ray Chagoya Villanueva nos dejó sin sustento, sin servicio médico, sin la liquidación que nos corresponde por ley.
2: Reclamaron que mientras se argumenta la falta de recursos para cubrir sus adeudos, el municipio sí destina dinero a otras actividades y eventos. Acusaron que después de años de servicio y de haber arriesgado su vida en labores de seguridad, hoy enfrentan la falta de su liquidación, algunos incluso con problemas de salud, sin empleo y con familias que mantener. Para Despierta Oaxaca, Alondra Olivera.
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1: ¿Cómo es posible que después de tantos años de servicio se les dé este tipo de trato a personas que arriesgaron su vida, quienes estuvieron al servicio de la sociedad, y hoy se diga que no se tiene dinero para darles, no lo que creen que va a ser como una limosna, no, son sus derechos, sus años de trabajo? Vamos, aquí lo que se ha perdido básicamente también es el respeto hacia quienes han trabajado por años.
0: Pero ¿qué tal la carpa del mundial? Ahí estuvo días y días. ¿Cuánto se gastó? ¿Quién sabe? Pero bueno, vamos con información que nos tiene nuestro compañero Paco Ortiz desde la Unión Americana.
5: Auditorio de Despierta Oaxaca, nuevamente muy buenos días. Informarles que el gobierno de Estados Unidos reafirmó su compromiso de liderar la competencia mundial en inteligencia artificial, rechazando las solicitudes de pausar o desacelerar el avance de los modelos más avanzados por temor a ceder ventaja frente a su competidor chino. bajo la consigna de que quien gane la IA, gana, el presidente Donald Trump sostuvo que el país debe preservar su supremacía tecnológica e infraestructura estratégica a toda costa. La postura del Ejecutivo marca un claro contraste con las advertencias lanzadas por varios de los principales líderes del sector de

0: la inteligencia artificial, entre ellos Darío Amodei de Anthropic, Sam Altman de OpenAI y Elon Musk de xAI, quienes pidieron reducir el ritmo de desarrollo para implementar mayores controles de seguridad, prevenir riesgos cibernéticos y mitigar amenazas a la seguridad nacional. Mi reporte esta mañana, desde San Diego, California, para Despierta Oaxaca, Paco Ortiz.
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2: Muchas gracias, Paco Ortiz, desde la Unión Americana. Hay mensajes del auditorio.
3: Y en la recta final de este espacio de noticias, buenos días, amigos de Despierta Oaxaca. A ciertas personas Dios les dio esa voz privilegiada, que comunica y ayuda a transmitir el sentir del pueblo. Ustedes son unos de ellos. Gracias por el tipo de noticiero que tienen, que transmiten día con día. Un fuerte abrazo desde Pochutla. Hasta allá se va nuestro saludo cordial desde la capital del estado. Amigos, saludos. Un abrazo para todos ustedes. Buenos días, amigos. Si me pueden enviar una serenata para la señora Ita Libby, por ser su cumpleaños este día, de parte de su esposo, el señor Mariano, que sintonizamos todos los días en el fraccionamiento El Rosario.
2: Con todo gusto, aquí están las serenatas.
4: Feliz cumpleaños a ti, feliz cumpleaños a ti, en Despierta Oaxaca, deseamos seas muy feliz.
2: Muchas, pero muchas felicidades.
5: El 15 de septiembre es una de las noches más esperadas de México. Desde hace más de un siglo, millones de personas se congregan en plazas públicas, especialmente en el Zócalo de la Ciudad de México, para celebrar el inicio de la independencia. La madrugada del 16 de septiembre de 1810, el cura Miguel Hidalgo y Costilla convocó al pueblo con el repique de la campana de Dolores, en Guanajuato, dando inicio a la lucha por la libertad. A este momento histórico se le conoce como el grito de la independencia. En 1896, el presidente Porfirio Díaz ordenó trasladar la campana original al Palacio Nacional. Desde entonces, cada 15 de septiembre, el presidente de México la hace sonar desde el balcón principal y recuerda a los héroes que nos dieron patria. Así que entre vivas, fuegos artificiales y orgullo nacional, los mexicanos celebramos cada año el comienzo de la lucha que nos hizo un país libre. Para Despierta Oaxaca, en W Radio, Alejandro Eddy Rivera.
2: Muchas gracias, maestro Alejandro Eddy Rivera. Y bueno, con esto llegamos a la recta final de esta emisión. Gracias por habernos acompañado desde muy temprano, por escucharnos, por mantenerse conectados a través de las redes sociales. Ahí nos leemos en redes sociales como Despierta Oaxaca. Seguimos en la web despiertaoaxaca.com y en todas las emisoras de Encuentro Radio.
3: Hay una tarea urgente para los presidentes municipales, que se aprendan los nombres de los héroes que nos dieron patria y libertad. Una presidenta municipal ignorante, ¿saben qué dijo?
2: ¿Qué dijo?
3: Viva Sodoma y Gomorra.
2: No, qué barbaridad.
3: Qué barbaridad. Señoras y señores, hemos cumplido con este espacio este día. ¡Que griten fuerte! ¡Viva México!
2: Sí, señor. Nos vamos, nos despedimos. A nombre de todo el equipo, su servidor Iván González. Que Dios los bendiga.
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1: Venga, mi coquín,
2: buenos
1: venga,
2: días.
1: Mi coquín.
2: Gracias, muchachada. Estoy buscando a Gustavo, por favor, buenos días.
3: Hola, buenos días.
2: ¿Qué tiene Gustavo? ¿Cómo estás? Buenos días, bienvenido a la que buena. Oye, cuéntamelo todo, Marisol es tu esposa, ¿verdad?
3: Así es.
2: ¿Y por qué estamos buscando darle ánimo el día de hoy? Cuéntamelo todo, Pleco.
3: Pues mira, hace un mes, el día de hoy, que falleció su papá. Entonces, ajá, pues ahorita ando un poco triste, pues un poco mal en cuestión de estado de ánimo.
2: Entiendo, déjame buscarla entonces. Marisol, buenos días, ¿estás por aquí?
4: Sí, buenos días.
2: Hola, Mari, ¿cómo estás? Hablamos de la qué buena de show que va para arriba. ¿Cómo estás, muñeca? Buenos días.
4: Bien.
2: Nena hermosa, la respuesta correcta es bien. Lo haces bien. Habló con nosotros Gustavo, nos ha platicado un poquito del caso. Mira, no hay nada ni nadie que pueda reparar lo que tu corazón siente más que tú. ¿Tienes hijos, Marisol?
4: Sí.
2: ¿Cuántos tienes, mi amor?
4: Como tres.
2: Te voy a hacer una pregunta. ¿El día que tú partas de este mundo, quieres que tus hijos vivan tristes o quieres que lo asimilen pronto y sean felices también ellos?
4: Uh-huh.
2: ¿Tú qué quieres?
4: Que sean felices.
2: Bueno, pues seguramente tu papá también quería lo mismo para ti. Lo quiero dejar nada más en el tintero porque aquí hay un hombre que se llama Gustavo que hace esta llamada con todo el amor del mundo porque te quiere levantar el ánimo porque eres el amor de su vida. Te lo comunico. Aquí está Gustavo Mari y está dedicada.
1: Es para ti.
5: Hola. Adelante.
3: Hola, amor, buenos días.
4: Buenos días.
3: Solo te hago este detalle para decirte que te amo, que no estás sola, que siempre vas a contar conmigo y con mi familia y que... pues pase lo que pase, sabes que siempre estaré aquí para apoyarte. No me gusta verte mal, hay que echarle ganas y bueno, pues no queda de otra. Hoy se cumple un mes que falleció tu papá y bueno, pues
2: Marí,
3: espero que esto salga pronto y nos pongamos un poquito mejor de todo lo que está pasando.
2: Marí, ¿te puedo preguntar algo con todo respeto? ¿De qué partió tu papá?
4: ¿Cómo
1: de qué?
4: No entendí la pregunta, ¿cómo de
1: partió? ¿De qué partió? ¿De qué se fue? ¿De qué murió?
2: ¿De qué? Sí, ¿qué ocurrió?
4: Estaba enfermito ya.
2: ¿Mucho o poquito?
4: Mucho, ya sufría bastante.
2: Mi corazón... insisto, sé que suena bien fuerte, pero te lo estamos diciendo, créemelo, gente que hemos visto partir a todos los nuestros de muchas maneras, tanto como Adrián, tanto como un servidor, Gallo bendito Dios, no tanto porque es muy joven, pero también ha tenido partidas muy importantes. Te voy a decir una cosa, mi amor, créemelo, tu padre lo que menos quiere es verte sufrir. Tu padre decide partir porque él ya no estaba pleno, porque ya no se sentía 100. Y la lección de tu padre es, llega un momento en que tenemos que mostrar resiliencia, la fuerza de levantarnos otra vez. Y como te decía al principio de la llamada, Mari, por tus hijos. El día que tú no estés, te aseguro que tu deseo es que tus hijos puedan pasarlo bien, entender lo que es un proceso y ser felices, porque estoy seguro que tú quieres la felicidad de tus hijos, ¿o me equivoco? Tu papá quería lo mismo para ti, Mari. Te lo aseguro. Tu papá deseaba exactamente lo mismo para ti. A tu papá lo vas a hacer feliz en donde quiera que esté, porque con la fe tú sabes que tu papá te está viendo. Y con fe tú sabes que la vida eterna sigue, que esto no es más que un envase. Y que este cuerpo se fue, pero que él en esencia sigue ahí y puede verte. A lo mejor ya no hablarte, pero sí puede verte. Y tú sabes que tu padre lo que más querría es saber que dejó educada a una mujer fregona, a una mujer muy valiente, capaz de entender este proceso de vida y seguir luchando por los suyos, por su esposo, por sus hijos y por todos los demás que se quedan en este plano.
1: Dice Mari, si eso quisiera, mi papá no me hubiera quitado la pensión. Ay. Es que mira, a su cuenta que...
2: Se fue y no dejó arreglado lo de seguro.
1: Sí. No, pero ya hablando neta, mira, amor, la vida tiene que continuar con o sin ellos, porque así hubiera pasado si fuera la inversa. La vida tiene que seguir, que nunca van a reparar ese hueco tan importante que dejan en nuestros corazones.
2: Seguro que
1: eso
2: sí.
1: Jamás, corazón. Pero nunca te olvides de él, mándale a hacer unas misas, ahí cuando esté el padre antes de que arranque la misa, o si te puedes acercar, da su nombre para que pidan por su descanso. Préndele una veladora de vez en cuando para que encuentre luz. Mi amor, creo que maneras de poder seguir teniendo esa conexión ahora de forma espiritual va a haber, ¿ok?
4: Sí.
2: Vamos, chino.
5: Pues mira, yo creo que lo han dicho todos mis compañeros y amigos de una manera muy clara. Yo también soy de la creencia que nosotros nunca partimos. Probablemente este cuerpo perecedero, este cuerpo terrenal, deje de existir como lo conocemos. Pero nuestra esencia, nuestro espíritu, nuestra alma es eterna, mi amor. Yo siempre lo he dicho, inclusive Héctor Suárez Gómez, el hijo del gran actor Héctor Suárez, tiene un video muy bonito en TikTok, búscalo por ahí. Héctor Suárez Gómez habla acerca de la eternidad. Me gustó mucho lo que dijo este pelón acerca del concepto de la vida eterna.
2: Es Gómez.
1: Soplas.
5: Entonces, búscalo y te va a ayudar. A mí me gustó mucho lo que dijo este pelón, la neta. Y no soy fan de él, ni mucho menos. Pero dice que él cuando partió por unos instantes, se convirtió como algo con todo el universo.
2: Ay,
5: con una conciencia, con una energía.
2: Es una cochinada de actor.
5: No. Eso me gustó lo que dijo. Te invito a que lo busques ahí en TikTok y probablemente te sea de ayuda para soportar tu duelo, mi amor. ¿Ok?
2: Échale ganas, Mari, no es fácil.
5: Te queremos, chiquita, échale ganas. Dios te bendiga y que pronto encuentres el consuelo que tu alma necesita, mi amor.
2: Mari, ¿crees poder ser feliz pronto? Sé sincera con nosotros.
4: Sí.
2: Tú puedes, mi amor. Yo sé que no está fácil. Yo sé que cada día será un paso más. Pero deseo de corazón que aunque nunca dejes de cargar el recuerdo de tu padre, cada vez te pese menos a cada paso que des. Tus hijos se lo merecen, tu pareja se lo merece y sobre todo tú. Porque, insisto, la huella que hay que demostrar es que ese papá, y perdónenme público y perdónenme quien me tenga que perdonar, dejó una hija chingona, una hija grandota, que puede salir adelante por encima de todas las cosas. Y esa, Mari, es la educación que tu papá te dejó. ¿Estamos de acuerdo?
4: Sí.
5: Ánimo, mi amor. Así, estamos contigo.
2: Darlo todo, mamita hermosa. Échale ganas. Que Dios te le vas a dedicar, mi Gus.
4: Gracias.
5: Gustraguitos.
6: Pues te dedico esta canción, escúchala y bueno, pues en un ratito nos vemos. ¿Vale?
2: ¿Cuál canción va a ser? No voy a hacer la de Préstame a mi padre porque me la vas a chillar, menso, ¿eh?
6: No. Es una de Gloria Trevi.
2: Va, se la ponemos con cariño, pero antes una última pregunta.
5: Ustedes.
1: Y nosotros vamos.
6: Para arriba.
5: No va a ser la de la papa sin catsup tampoco, ¿eh?
2: Tú me dejaste como una.
5: Saludos,
2: papa
5: chiquilla.
2: Sin
5: arriba ese ánimo, mi amor.
2: Te queremos, Mari. Son las 7:14.
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1: Son las 7:17.
0: Efectivamente, solamente 43 minutos para que sean las 8 de la mañana.
1: Al rato nos vemos en esa, ¿eh? ¡Órale, eh!

0: Oigan, llegó el momento de hacer una pausa. Regresamos. Prepárense porque hoy nos saludamos en la explanada del Palacio Municipal de Ciudad Neza. Lleguen tempranito, a las 5 de la tarde, para que agarren buen lugar. Si pueden llegar antes, pues mucho mejor. Por ahí andaremos toda la banda y también en la unidad administrativa, allá en la Exbola, estaremos también saludándonos.
1: Efectivamente, muchachos, hoy el territorio Qué Buena se extiende y los mexiconciertos son en La Bola y en Neza. Allá nos vemos para gritar ¡Viva México!

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1: Son
2: en México las 7:33 minutos.
0: Únicamente 27 minutos para que sean las 8 de la mañana. Ya viene la primera reflexión del día.

reflexión del Mamut Padilla. Hoy presentamos una historia de la vida real en Un día con un soldado. Un militar uniformado entró en un restaurante de comida rápida y preguntó al vendedor si tenían descuentos para militares. Una mujer que se encontraba detrás de él escuchó la pregunta y arremetió contra el militar diciendo: ¿Qué se creen ustedes los militares? ¿Qué clase de privilegios exigen por creerse en un estatus diferente y superior según usted? ¿Usted se cree con privilegios o qué? A lo que el militar le responde en tono tranquilo y de forma educada: No, señora, yo no pido ni pregunto por privilegios. Solo pregunté por un descuento. Privilegio es poder dormir todos los días en su cama con su familia. Privilegio es ver nacer y crecer a sus hijos. Privilegio es llevar al altar a su hija y verla cuando se casa. Y poder acudir al entierro de los seres queridos. Esos sí son privilegios. Y todo ello en un país libre y soberano. Esos sí son privilegios. Algunos dejamos de lado nuestros privilegios para que otras personas como usted los tengan. Y no lo digo con reproche. Lo digo con respeto y orgullo. Respeto hacia usted, porque yo cambio mis privilegios para que todos ustedes sigan teniendo los suyos. Y yo, pues yo solamente pregunté por un descuento. Si la ofendí, discúlpeme, pero creo que no tengo nada por qué disculparme. En eso, la dueña del restaurante interrumpió al soldado y le dijo: Amigo, no haga caso. Entiendo muy bien su profesión, no se preocupe. Usted pida lo que guste, hoy la cuenta corre por mí. No lo tome como un regalo, sino como una bendición a su trabajo. Gracias, muchas gracias a todos los soldados de México, al cuidado de la patria y la soberanía nacional.

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1: Son las 7:41, gente.
0: Únicamente 19 minutos para que sean las 8 de la mañana.
1: Si quieren rola que les da para arriba, ¿cómo se hace Gallufi? 55-51-668-929. Te la sabes, bebé, te la sabes.

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1: Oigan, ya viene la nota del día. ¿Qué horas son?
2: Las 7:44. Vas a ver, Baby Mix, me trampeaste.
0: Efectivamente, 16 minutos para las 8.

0: confiesa infidelidad y esta
1: es la información.
0: Boichen. No me jalando. Señoras y señores, pues resulta y resalta que Gala Montes finalmente rompió el silencio y es que confesó que sí engañó a su exnovio, pero lo engañó con Emiliano Aguilar.
1: Ándale, con razón ayer Emiliano dijo, yo no quiero broncas, ya hasta la bloqueé, no es mi problema. ¿Qué pasó, Aguito? Cuéntanos el
0: chisme. Se confirmaron los rumores ya que la actriz contó su verdad a través de las historias de Instagram. Pues en aquel momento nadie le habrá creído, pues han de haber pensado, no hombre, ha de andar ahorita medio lurias y pues no creo, ¿no? Ahora su confesión ha desatado todo tipo de comentarios, mientras que Emiliano Aguilar continúa defendiéndola públicamente de estas críticas. Mira, ¿quieres oír qué fue lo que dijo la Gala?
2: Claro.
0: Vamos a poner, qué dijo la Gala.
3: O sea, yo le puse el cuerno a mi novio con Emiliano, pero me arrepiento, güey. Me arrepiento porque... He's not ready yet. You're not ready yet to be with me. You're not ready yet. So call me when you're ready. I don't think you'll be ready ever because I want to be single my whole fucking life.
0: A ver, ¿qué dijo ahí Cocodrilo? Que ya lo entendí en todo en general.
1: Dice que, en síntesis, que no lo ve mal, que no estuvo feo y que ella es soltera, será soltera y va a seguir soltera para toda su vida, según ella. Pero a
0: pues
1: ver,
0: mira, la neta sí, razón, o sea...
1: Con razón se armó la bronca ayer, porque ayer en la tarde-noche Emiliano Aguilar salió a decir, Nel, ya hasta la bloqueé, ya me cansé de que me estén a mí vinculando, yo esa morra ni la veo, nada más la estaba defendiendo porque se me hacía buena onda, pero ya, ya la bloqueé, a mí ya no me estén fregando, banda. Así pues dijo, mira, bueno, hay... las palabras que Emiliano acostumbra, ¿no?
2: Hay otro video donde ella dice que Emiliano huele feo, que no se baña, que... Le tiró machín.
1: Discúlpame, pero perdóname, no conoces a Adrián Padilla, si no, no pensarías lo mismo.
2: No, pero es ser esto. Yo creo que Gala tiene problemas. Digo, yo no soy terapeuta psicológico ni nada, pero es evidente que trae un problemita, mi querido gallito. Y la neta, Emiliano, de la única persona que no ha hablado mal es de Gala. No hay un video donde Emiliano se refiera despectivamente a Gala.
1: Porque ahorita justamente Emiliano lo acaba... Bueno, tú acabas de decir, Gala dijo, yo le puse el cuerno a mi viejo con Emiliano. Entonces, ¿qué quiere decir esto? Pues que Emiliano le tiene cierto agradecimiento a Gala.
0: A ver, ¿quiere que pongamos el audio de lo que dijo Emiliano?
1: A ver, ¿qué dijo Emiliano?
0: A ver.
4: Para toda la gente que está esperando que yo conteste algo o diga algo... No voy a decir nada, no voy a contestar nada. Realmente quiero que alguien me enseñe un video donde yo hablé mal de ella.
0: ¿Ves?
4: O donde yo dije algo malo de ella.
2: No existe.
4: No lo hay. Yo no voy a hablar mal de ella jamás. Si quiere hablar mal de mí, pues chido. Pero yo de ella no voy a hablar. La neta no, y no es porque no tenga huevos, y no es porque sea cool y lo... Simplemente no quiero, y no quiero faltarle respeto y no quiero hacer eso. Entonces, la neta te deseo lo mejor, si quieres seguir hablando de mí, quieres seguir haciendo, pues no te puedo parar. Pero nomás acuérdate que yo fui la única persona que alzó la voz, pero bueno.
0: Ahí fue lo que dijo Emiliano Aguilar, que también, o sea, recordemos que en algún momento el maestro Padilla le dijo al señor Poncho de Nigris que si él era doctor para determinar algún problema en Gala Montes.
1: Ah, como olvidarlo. Claro. Adelante, le Poncho y le dijo...
2: No, es que me tapó el hocico.
1: En Guadalajara le dijo a Poncho de Nigris.
2: El Poncho de Nigris me tapó la boca, Coquito, porque he visto el desenvolvimiento de Galita Montes, que ni siquiera tengo el gusto de conocerla.
1: ¿Y por qué dices Galita entonces? ¿Qué te da el
2: pero es evidente
1: con esa familiaridad si ni la ubicas?
2: Es evidente que trae bronquitas y yo mejor me callo la boca porque...
1: Yo quisiera poner nada más una cosa sobre la mesa.
0: Ajá.
1: ¿Quién de los aquí presentes, Gallo, Coco, Mamut, le gustaría rifarse un tiro? Nomás hablando con Gala Montes.
2: No, pues no.
1: ¿Tú qué dices, Gallo?
0: No, fíjate, la vez que fuimos a la BMB la vi ahí... Y la neta, o sea, hasta creo que como que me dio un poco de cringe el poderme acercar a saludarla, porque sí, dije, no, sí, ¿pa' qué? ¿Pa' qué? Dije, mira, ni, ahora sí que dijera aquel, ni falta que me hace.
1: El día que me tocó a mí entrevistarla en cabina, estábamos platicando chido y de repente salió con que era yo de la supremacía varonil y que nos teníamos que morir todos.
2: Mira, mi Coquito, yo he tenido trato con muchas personas, así como Gala Montes, que tienen ese tipo de problemas. Así como
1: yo. Gala, porque así nos ponías.
2: No tengo que entrar en detalles, tú sabes dónde. Y tú también, Gallito.
0: Claro.
2: Pero para que una persona necesite esa ayuda, tiene que querer, no nada más de que lo necesite. Acuérdate que la ayuda es para el que quiere, no para el que la necesita. Y creo que esa muchacha está pidiendo un grito desesperado de ayuda.
0: Y M-Force no es para el que no puede,
2: sino para el que quiere.
0: Y todo esto sucedió
1: en un día. No va a estar hablando,
0: Como hoy.
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0: A ver, Gala.
1: Al chinche Fercho y que le quiera donar, porque también nosotros tenemos el nuestro aquí en La Qué Buena. El autodestructivo se llama Fernando López.
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0: En Oaxaca son las 8 de la mañana. 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
3: Auditorio de Encuentro, muy buen día. Gracias, bienvenidos, bienvenidas. Un gusto, como siempre, poder tener este encuentro con la información y con tanta gente al interior del estado de Oaxaca. Día 15, septiembre de 2026, 8 de la mañana, y tenemos lista la información que les vamos a llevar desde este momento y hasta las 9 horas para esta cobertura al interior del estado, desde la capital, 95.7 de FM, en cada una de las emisoras del Grupo Encuentro Radio, para poder, pues, compartir, sobre todo convivir, qué día, ¿no?, qué fecha. La historia de México nos indica que esta noche, como desde hace muchas, pero muchas noches, vamos a celebrar el inicio de la lucha por nuestra independencia, la lucha independentista. 15 de septiembre, a lo largo y ancho del territorio nacional, en todas las plazas públicas, por muy humilde que sea el poblado, por muy humilde que sea el municipio, la comunidad, ahí habrá una bandera, por muy pequeña que ésta sea, representando esta patria, representando este cariño, representando esta identidad. Y de cualquier forma que sea posible, a eso de las 11 de la noche, por supuesto, el grito será de ¡Viva México! Y que vivan los héroes que nos dieron independencia, libertad. Hay un detalle histórico que puede resultar llamativo. Miguel Hidalgo no hizo aquel llamado a la rebelión durante la noche del 15, sino en la madrugada del 16 de septiembre. Y bueno, la madrugada del 16 de septiembre, data de 1810, Hidalgo llamó a los habitantes de Dolores a levantarse contra el gobierno virreinal. El episodio pasó a la historia como el grito de Dolores y es considerado el comienzo de la guerra de independencia mexicana. Mire, brevemente, no me quiero quedar con las ganas de compartir con ustedes, pues un comentario y al final una reflexión. La historia, como la conozcamos, que hay a estas alturas ya varias, si no es que muchas otras versiones de la historia, suele ser muy romántica la historia con la patria, como sentimiento de pertenencia, de arraigo, amor a la tierra. Vaya, en muchos pueblos de Oaxaca, como en donde su servidor nació, en la región del Istmo de Tehuantepec, en Juchitán de Zaragoza, tierra mexicana, bendita de Dios, ¿no? Se enterraba el cordón umbilical de los recién nacidos, en los patios de las casas vernáculas, para que la madre naturaleza nos mantenga siempre con la disposición de, pues, permanecer o volver, siempre volver. Algunos les llaman una especie de embrujo, ¿no? Bueno, pues hoy los colores verde, blanco, rojo lucen en muchos de los vestuarios. Vemos las banderas, los reiletes, los moños, que en los automóviles, que en los aparadores, desde inicio del mes. Hay varias o muchas fechas dignas de recordar históricamente en este septiembre. Recientemente, aniversario de la defensa del castillo de Chapultepec por los niños héroes en 1847. Otra historia. 15 de septiembre, justo esta noche, justo este día, conmemoración del tradicional grito de independencia y aniversario de la primera interpretación del himno nacional en 1854. Para mañana, aniversario oficial del inicio de la independencia de México en 1810, considerado día de descanso obligatorio, tendremos desfile. Próximo 27 de septiembre, conmemoración de la consumación de la independencia con la entrada del ejército trigarante a la Ciudad de México en 1821. En fin, esto es lo que nos hace, pues, sentir distintos. Esto es lo que nos hace sentir que México siempre será nuestro México. Esto es lo que nos permite ir a la defensa de una verdadera soberanía. Esto es lo que nos permite vivir con emoción, con gratitud a esta tierra bendita de Dios. Habría que pensar, entre este 15 de septiembre, y recuerda usted la euforia vivida durante el Mundial de Fútbol, porque, y si sí, lo que despertó en el ánimo de los mexicanos y mexicanas, un equipo de fútbol, una selección mexicana. Imagínese usted lo que representa toda esta historia de quienes lucharon por la independencia de México. Hayan sido como hayan sido, seres humanos al final de cuentas, con sus virtudes, también con muchos errores o pecados. Pero la historia, el resultado, es el que hoy nos tiene aquí. ¿Defendiendo qué ahora? ¿Defendiendo qué soberanía? ¿Defendiendo qué libertades? ¿Defendiendo qué políticas? ¿Defendiendo qué gobiernos? ¿Aquel grito de muera el mal gobierno? ¿En realidad existió? ¿Aquel yugo? ¿Aquella vida que de ninguna manera podría mantenerse conformes a los mexicanos y mexicanas de aquel entonces? ¿Qué tan distinta es hoy? Por supuesto, disfrutamos de más libertades, disfrutamos de más espacios, disfrutamos de otras políticas que no son de ninguna manera concesión de los gobiernos. Cada que los mexicanos toman una decisión de defender una gran causa que es México como tal, han obtenido, pues, un cambio importante para bien de todos, para un beneficio común. ¡Que viva México sin corrupción! Que viva México sin violencia. Que viva México con servicios de salud excelentes. Que viva México en plena armonía. Que viva México sin malos políticos. Que viva México con transparencia. Que viva México, tendríamos que recordar también, sin enemistades, ¿no? Aquí dentro del mismo México. Que viva México en libertad de pensamiento. Hoy hay nuevos retos, sin duda alguna. No los mismos que 1810, en algunos casos se parecen mucho. Pero es la misma arenga. Vamos todos porque viva México, distinto. Vamos todos porque viva México mejor. Pues ahí tiene usted el dato. Pues a celebrar, noche del grito de independencia, que haya prudencia, que haya precaución, porque sabe usted también que además de la comida tradicional típica de nuestros pueblos a lo largo y ancho del territorio nacional, pues también hay el consumo de bebidas alcohólicas que luego resultan un serio problema por las calles, por las carreteras. Así que sea una gran convivencia en familia, que sea una gran convivencia como mexicanos, que recordemos y que viva en nosotros ese sentimiento patrio que nos lleve a encauzar nuestras inquietudes de la mejor forma posible, porque ahora sí que México somos todos. Vamos a pues lo que hoy nos está generando también el panorama nacional a propósito de los retos que enfrenta hoy nuestro país. El gobierno federal reforzó los estímulos fiscales a los combustibles ante el incremento internacional de los precios de los energéticos relacionado con la tensión geopolítica entre Estados Unidos e Irán. A partir de esta semana, Hacienda absorberá el 100% del IEPS correspondiente al diésel hasta el 18 de septiembre. También aumentaron los estímulos para la gasolina Magna y Premium. La medida busca contener el impacto de los precios internacionales del petróleo y evitar que el incremento se traslade directamente a los consumidores. El proceso electoral de 2027 ya comienza a generar alertas dentro del Instituto Nacional Electoral. El consejero Arturo Chávez advirtió que el INE no puede garantizar que la delincuencia organizada no intente influir en la definición de candidaturas para las próximas elecciones. El señalamiento adquiere especial relevancia porque 2027 será un proceso electoral de gran magnitud, con más de 102 millones de electores y elecciones locales en distintos estados, además de la renovación de la Cámara de Diputados. Chávez también ha generado polémica por reconocer públicamente sus afinidades ideológicas con la presidenta Claudia Sheinbaum, aunque sostiene que esas posiciones no interfieren con su responsabilidad dentro del órgano electoral y defiende que los consejeros deben actuar conforme a la ley. Vamos a escuchar la conversación entre Gabriela Barkentin y Penilei Ramírez. Penilei Ramírez revela irregularidades en Liconsa ligadas al hermano de Andrea Chávez. La periodista aborda nuevas irregularidades en la compra de leche por parte de Liconsa en Chihuahua, tras el caso Segalmex, y señala contratos, ingresos atípicos y posibles vínculos políticos alrededor de Gregorio Chávez. Vamos a escuchar.
2: En febrero de 2025, yo llego al tema por una fuente interna que me alerta que, bueno, que hay algunas investigaciones que no han avanzado suficientemente, que no han tenido un curso como se esperaría. Entonces busco en documentos públicos y confirmo que, en efecto, esta auditoría es la auditoría 230235 de la cuenta pública de 2023 y señala pues varias irregularidades graves por un total de 45 millones de pesos en Liconsa. Y son irregularidades de distinto tipo. En algunos casos, casi todas son referentes a la compra de leche que hace Liconsa a distintos productores en todo el país. Y esa compra de leche tiene un precio controlado, el llamado precio de garantía. La mayor irregularidad que encuentra la auditoría es que en varios casos a quienes le compran la leche no cumplían los requisitos para tener el precio de garantía y, sin embargo, se les compró la leche con este precio, que es un precio preferencial. La auditoría encuentra irregularidades en tres lugares del país, en Coahuila, en Jalisco y en Chihuahua. Y bueno, va detallando en cada una de ellas cuáles son los hallazgos principales, como suele hacer la auditoría. En el caso de Jalisco, son centros de acopio que pagaron 8.8 millones de pesos por unos 6 millones de litros de leche que nunca se recolectaron, nunca se trasladaron. En el caso de Coahuila, los principales pagos son pagos por esto que explicaba del precio de garantía, que no se cumplía el requisito, pero lo más grave estuvo en Chihuahua, en el centro de Chihuahua, en el que se ocurre esa irregularidad por unos 4.5 millones de pesos, pero también ocurre otra irregularidad que no encontré en ninguna otra parte, por lo menos en esta auditoría, que es que se pagó leche, supuestamente, a productores que ya habían fallecido. Y es interesante cómo funciona esto. Si uno revisa los contratos, encontré todos los contratos a los que se refiere la auditoría, y los contratos tienen un adendum al final en el que todos los productores firman con su puño y letra. Algunos, bueno, ponen su huella, al parecer son personas que no pueden leer y escribir, pero en otros casos ponen su nombre y su firma. Entonces puedes tener una lista gigante de todos los productores. Lo que hace la auditoría después es que, bueno, verifica el estatus de estas personas, y en dos casos, en el centro de Chihuahua, encontraron que cuando supuestamente estas personas habían vendido la leche a Liconsa, en realidad no podrían haberlo hecho porque habían fallecido varios meses antes. Es decir, encuentran en los registros de actas de defunción del país que estas dos personas, de quienes no mencionan sus nombres en la auditoría, ya estaban muertas. Entonces, pues es bastante difícil que uno le venda leche a Liconsa si ya ha fallecido. No queda claro si fueron familiares que vendieron la leche después de que las personas ya habían fallecido, pero lo cierto es que Liconsa dice que pagó más de $1,000,000 a estas personas por haber hecho proveeduría de leche después de que estas personas ya habían fallecido. Y bueno, obtuve también un documento interno en el que se menciona que no ha habido, por lo menos hasta el momento del documento, avances en las investigaciones internas que, como sabes, deben ocurrir. Y esto es algo que Naya también ha investigado mucho en su propia carrera, en investigaciones sobre estos casos. Tiene que haber primero, en este caso hay una señalamientos, hay promociones de responsabilidad sancionatoria, que es como se le llama la forma más técnica de decir, bueno, aquí hay algo más, necesitamos más investigación, y luego tiene que haber investigaciones internas, tanto de a nivel central en el gobierno federal como directamente de parte de la secretaría que encontró la irregularidad o dónde se encontró la irregularidad.
3: Vamos a los anuncios, volvemos de inmediato con más información en esta mañana de Encuentro. Bienvenidos a nuestra primera emisión.
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0: continuamos, son las 8 de la mañana con 20 minutos, 8 con 20. Avanzamos en esta cobertura informativa, le decía, pues, a la capital y cada uno de los municipios al interior de el estado de Oaxaca, 570 municipios. Afortunadamente, y muy desafortunadamente por otro lado, digo, por muy pocos municipios que sean los que no estarían en condiciones de estabilidad social, política, para poder llevar a cabo el tradicional grito de independencia, digo, la familia puede celebrar en casa, que muchas familias suelen hacerlo, ver el tradicional grito de independencia, pues la transmisión en vivo, por las redes sociales, por la televisión, a eso de las 11 de la noche, mucha gente así lo celebra, pero un acto protocolario como tal, encabezado por las autoridades municipales, pues no habrá en 5 municipios. Digo, de 570 municipios, 5 municipios son muy poquitos, afortunadamente, pero también es muy lamentable que no se pueda llevar a cabo ahí por cuestiones, le digo, de inestabilidad política. Pero, pues, ojalá que se logre establecer en todo momento un mejor diálogo, se llegue a la mejor relación, porque hay problemas muy internos, muy propios de la comunidad con sus autoridades, o en algunos casos, que son los menos, también temas de colindancia, ya sabe usted, el tema territorial, que pues en este 2026 en muchos casos ha cobrado una vez más total vigencia, ¿no? Y muy alta relevancia, que debe estar siendo atendido por las autoridades estatales, en muchos casos las autoridades federales también. Bueno, pues ahí vemos el centro histórico de la ciudad de Oaxaca con vallas metálicas, hay preparativos para las actividades de este 15 de septiembre, las estructuras ahora sirven para regular la entrada y salida de personas durante los festejos patrios, también hay una expectativa, por supuesto, de una importante afluencia de personas que llegarán al centro histórico en el transcurso del día, y conforme vayamos a la tarde, mucho más, y cuando llegue la hora del grito, aquello estará pues ocupado al 100%. Los cierres y filtros de acceso se suman a las afectaciones habituales de la movilidad en el centro de la ciudad. Ayer comenzaron algunas manifestaciones, incluso varias de ellas se quedan en plantón en algunas calles del centro histórico, por lo que esto pues suma al tema de la movilidad, al tema del tránsito vehicular, a buscar las alternativas, a dar un poquito más de vueltas y ocupar más tiempo para llegar de un punto A a un punto B. Le decía que por lo menos 5 municipios no realizarán ceremonias del grito de independencia este 15 de septiembre debido a conflictos políticos, administrativos o de gobernabilidad que persisten en esas localidades. Entre los municipios donde no habrá festejos patrios se encuentra Santiago Choapan, donde continúa una disputa interna entre integrantes del ayuntamiento. El caso de Mazatlán Villa de Flores, localidad que actualmente carece de una autoridad municipal reconocida, mientras se resuelve el proceso de validación de una asamblea extraordinaria. A la lista se suma Santiago Atitlán, donde se encuentra en marcha un proceso de cambio en la integración de la Comisión Municipal Provisional. Asimismo, en Santa María Apasco persisten conflictos derivados del proceso electoral local, mientras que en San Martín y Tunyoso la atención en el Palacio Municipal permanece suspendida o limitada tras la destitución de la autoridad municipal. En el resto de los municipios se prevé la realización de las actividades conmemorativas a este 215 aniversario del inicio de la independencia de México. En esta noche, el grito de independencia, mañana, tradicional e imponente desfile, tendrá lugar precisamente el desfile militar en la capital de la República. Así que las actividades también que concentrará este 15 de septiembre en el centro histórico de la ciudad de Oaxaca requiere, por supuesto, de un extraordinario operativo con la presencia policial, con la actividad que el gobierno municipal, estatal y federal deberán encabezar para procurar la total vigilancia y garantías a las miles de personas que se van a concentrar en cada espacio público. 419 elementos de seguridad, 88 vehículos, 62 cámaras de videovigilancia, 6 drones donde se espera una mayor concentración de personas. Como parte de las actividades, pues hay una feria sobre la calle Miguel Hidalgo con juegos y diferentes actividades recreativas en un horario de 6:00 p.m. a 9:00 p.m. Para el hoy se tiene programada la verbena popular Sabores de la Patria a partir de las 6:00 p.m. con 36 puestos donde se distribuirán de manera gratuita platillos como pozole, tlayudas, tamales, elotes. Los puntos de distribución estarán en Valerio Trujano, esquina con Flores Magón, y María Bustamante, esquina con Vicente Guerrero. En cuanto a la música, las actividades comenzarán a las 5:00 p.m. en la Alameda de León con la Orquesta Primavera, que ofrecerá un homenaje a Juan Gabriel. A las 8:00 p.m. se presentará Inspector. Posteriormente, a las 22:00 aproximadamente, Los Errantes, y después de la medianoche, la participación de la orquesta La Rebelión de Oaxaca. Ahí tiene usted el dato para que pueda, pues, ir administrando sus tiempos. Mucha gente, por supuesto, después de la jornada laboral, podrá hacer presencia en el centro histórico, no solamente de la capital, sino, le digo, en las plazas públicas, ahí frente a Palacio Municipal, donde sea posible, para poder dar el grito de independencia. Le podría decir sobre el caso muy singular todavía del municipio de Juchitán de Zaragoza, por cierto, uno de los municipios pues con mayor población políticamente, ya sabe usted, destacable o destacado en el Istmo de Tehuantepec, pero cuyo palacio municipal todavía no está ocupado. Después del terremoto de 2017 se ha venido la remodelación, la reconstrucción. Hay un tema por resolver con la cantidad de personas que venían ocupando estos espacios debajo del Palacio Municipal para la venta de múltiples productos. No se ha logrado la reinstalación, la recuperación de un espacio para poder alojar a los comerciantes, por lo que el Palacio Municipal sigue, insisto, sin ser habilitado, ya una vez pues prácticamente reconstruido en su mayor parte. Bueno, se hará el grito de independencia en una de las calles principales de Juchitán, precisamente sobre la calle que lleva el nombre de 16 de septiembre. Así, el ambiente. Estaremos atentos para informarles de manera muy oportuna lo que vaya transcurriendo en las próximas horas. Mientras tanto, y pasando a otros temas, vamos a escuchar un primer reporte de mi compañero Álvaro Morales, que tiene que ver con que madres de familia protestaron el día de ayer en oficinas del IMSS Bienestar tras la cancelación de tamiz auditivo en un centro de salud. Le digo, esos son los retos de hoy. Que viva México con salud de calidad, que viva México con servicios de calidad en salud, ¿no? Algo tan importante, tan primordial. Álvaro Morales nos tiene el reporte completo. Buen día, Álvaro.
1: Alrededor de 80 mujeres protestaron en Francisco en las oficinas del IMSS Bienestar tras la suspensión de los tamiz auditivos para sus hijos, recién nacidos evidentemente, que les habían sido programados a las 11 de la mañana en el Centro de Salud 01, ubicado sobre la calle de Mina, en el centro de la ciudad de Oaxaca. Las mujeres inconformes acusaron que al llegar al centro médico les notificaron que las pruebas serían canceladas, lo que despertó la molestia de las ciudadanas. El grupo de mujeres acudió a unas oficinas del IMSS Bienestar ubicadas sobre la calle de 20 de noviembre para exigir una explicación. Las madres de familia fueron atendidas por un funcionario que se identificó como Héctor Matus, quien argumentó que las pruebas serían reprogramadas debido a que una asociación civil pretendía cobrar 100 pesos a cambio del servicio. Lo anterior, dijo el servidor público, atenta contra la gratuidad de los servicios de salud, por lo que las ciudadanas serían atendidas de manera directa y les sería otorgada una nueva fecha. La protesta propició Francisco que el IMSS Bienestar citara para el próximo 29 de septiembre en la misma sede, el Centro de Salud de Mina, a las mujeres con sus pequeños hijos e hijas con el objetivo de que lleven a cabo el estudio correspondiente. Es el reporte que tenemos.
0: Gracias, muchas gracias a Álvaro Morales por la información. Vamos a los anuncios, son las 8:30.
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0: bien, muchísimas gracias. Continuamos 8:32. Vamos al interior del estado de Oaxaca. Nuestros corresponsales, muy atentos siempre para poder informarnos de manera muy oportuna de lo más relevante que ocurre, precisamente como en la región del Istmo de Tehuantepec y allá en Matías Romero Avendaño, donde mi compañero Romualdo Santiago nos tiene la siguiente información. Muy buen día, Romualdo.
1: ¿Qué tal, Francisco? Amigos del auditorio, muy buenos días. Desde Matías Romero, esta es mi información. Tras la crisis de agua que vive Matías Romero desde la semana pasada y que por retardar una semana y media más, ayer lunes el cabildo de Matías Romero, a cargo de Edwin Antonio Trinidad, llevó a cabo una sesión extraordinaria para tratar el punto del agua en esta ciudad de Matías Romero. En dicha sesión de cabildo se trató el tema de los 5 millones de pesos que aportó el ayuntamiento Matías Romerense para el proyecto de construcción de 2 pozos profundos en el río Malatengo. El costo del proyecto sería de 15 millones de pesos, los otros 10 millones los aportaría el gobierno estatal. Este anuncio se hizo el año pasado en una visita del gobernador del estado, Salomón Jara Cruz, a Matías Romero, en un acto público, con la idea en que en épocas de lluvia, cuando el agua sale muy lodosa, se utilizaran estos 2 pozos o para hacerle frente a la sequía de marzo, abril y mayo, cuando se pone más crítica la situación. Los trabajos de dicho proyecto iniciaron en diciembre del año pasado, ya han transcurrido pues un poco más de 9 meses, y a la fecha se habían Oaxaca y la empresa encargada de hacer dichos pozos profundos no han informado a la población usuaria cuál es el avance del proyecto, si va a funcionar o no. Encima de eso, la Comisión del Agua para el Bienestar inició desde la semana pasada con los trabajos de limpieza del cárcamo en el río Malatengo, el cual se dice será una limpieza general, ya que se instalarán bombas nuevas. Sin embargo, cuando ya ha transcurrido semana y media, según el encargado de la obra, los trabajos que se están realizando tardarán una semana y media más, lo que sí ya está preocupando a los usuarios. Por esa razón, el cabildo sesionó ayer para fijar una postura respecto al tema y pedirle al organismo operador del sistema de agua de Oaxaca un informe detallado del proyecto en mención, así como el que pues no se castigue mucho a la gente con la suspensión del bombeo del vital líquido. Se espera pues que haya una respuesta concreta a la ciudadanía, ya que pese a que se habían ha destinado 3 pipas también para el área urbana de Matías Romero y así abastecer de agua a la gente, esas al parecer no son suficientes y algunos ciudadanos han tenido que comprar agua porque la demanda es considerable ante las altas temperaturas que se sienten en la zona y la falta de lluvias, lo que acentúa más la demanda del vital líquido. Es mi reporte, Francisco. Buenos días.
0: Muchas gracias. Gracias a Romualdo Santiago por el reporte. Ya son las 8:35. Vamos hasta la ciudad y puerto de Salina Cruz con la información que nos tiene mi compañero Antonio Villaseñor. Muy buen día.
2: Muy buenos días, Francisco. Un gusto poderte saludar desde el puerto de Salina Cruz. Te comento rápidamente que, bueno, derivado a este tema de que gran parte, más de 100 colonias del puerto de Salina Cruz tuvieron escasez de agua, esto derivado a algunos mantenimientos que se le dieron a las líneas, a las bombas, el cambio de algunas tuberías, pues hay que también decirlo, se tuvo más de 20 días sino este vital, ya se está haciendo nuevamente el tandeo, el trabajo de reprogramación del surtimiento de agua potable en colonias. Por ejemplo, hoy me informó Carlos Orona, que es el encargado del CEA Bienestar, que se van a suministrar el agua potable desde las 8:00 a.m. hasta pasado el mediodía en colonias céntricas como 5 de febrero, Barrio Nuevo, parte de la colonia Guadalupe, parte de la colonia San Pablo Sur, también cerca de lo que es el barrio Cantarrana, Santa Rosa de Lima, San Francisco, entre otras colonias más. Esto derivado a que, bueno, se está haciendo la reprogramación, porque pues también hay que decirlo, poder surtir al mismo tiempo las 100 colonias que tenemos en el puerto, las 5 agencias, es algo imposible, que no pueden dar, pues no pueden abastecer todo estas zonas del puerto de Salina Cruz. Recalcaron que en los lugares donde no se está haciendo el abastecimiento mediante la línea principal o las líneas principales, se está haciendo el abastecimiento, y sí, ayer lo vimos en la noche a través de pipas, de estas pipas que vieron que supuestamente eran las que iban a llenar los rotoplas que habían donado el gobierno del estado. En meses pasados se tocó a Salina Cruz más de 1.800 rotoplas regalados a diferentes habitantes de las más de 5 colonias y 5 agencias municipales, pero bueno, nunca vimos que esta gente llegara a rellenarlos en esta temporada de escasez de agua, de estiaje, y que bueno, sin duda, ahorita lo están haciendo por la noche, pero hay muchas quejas, Francisco, de que el agua que están donando solamente es para un sector, o el allegado a un tema político, el allegado al amigo de no sé quién. Ese es el detalle, no es algo parejo, se está llegando nada más a una casa, se descarga y se va. Y sí, hemos visto las 2 pipas del agua potable de Salina Cruz haciendo su labor, pero no se sabe a quién o a quiénes son los beneficiados de esta pues esta implementación de poder dotar el agua a las viviendas que son afectadas por estas este tema de estos trabajos, estas reparaciones. Se espera que ya en estos días consecutivos se empiece a suministrar el agua en todo el puerto de Salina Cruz. Te voy a recalcar, somos más de 100 colonias registradas, entre barrios y colonias, y hay más que no son registradas, son 20 más, 25 más, pero también se le va a surtir donde esté la red de agua potable, al igual que las agencias municipales, esto para poder mitigar este tema que ya tardó más de 30 días, y bien es cierto, ayer la semana pasada dimos a conocer que ya lo iban a restablecer, pero otra falla generó nuevamente que se parara el servicio, de ahí otra falla más, mediante comunicados lo han venido anunciando, y es un tema complicado porque también las líneas que se tienen en el puerto son líneas que tienen en funcionamiento más de 30 años, y pues bueno, ustedes sabrán que también esto genera que se lleguen a romper las presiones y todo esto, genera que también se quede el puerto sin el vital líquido. Y en otras noticias te comento, Francisco, que ya todo listo para el tema del grito. El grito de independencia hoy por la noche, tanto en Salina Cruz como en el como en Santo Domingo, Tehuantepec, se va a empezar a dar a las 11 de la noche, 11:15, se tiene pronosticado el arranque de esta ceremonia, donde salen los presidentes municipales y presidentas municipales a dar el grito de independencia a todos los asistentes, y después de esto, Francisco, en ambos lugares va a haber una verbena popular con grupos musicales locales de aquí de la región, y que bueno, sin duda, que también pondrán el ambiente hasta ciertas horas, porque se tiene que limpiar el escenario o el espacio, porque el día de mañana es el desfile conmemorativo al 16 de septiembre, donde bueno, aquí en el puerto son más de 50 instituciones educativas las que van a participar, además de personal de la Armada de México, del Ejército Mexicano, de la Guardia Nacional, que van a participar en ese desfile conmemorativo, pero también en Tehuantepec, y bueno, se espera que tanto en la zona céntrica de Tehuantepec, que se encuentra cerrada ya en la noche, no va a haber vialidad, esto porque se resguarda el tema de la seguridad, sobre todo los asistentes a esta verbena popular, a este baile, a este festejo, y en el caso del puerto de Salina Cruz igual, las principales calles del cuadro de la ciudad, así que del Parque Independencia, ahí van a cerrar los elementos viales para evitar algún incidente durante la verbena popular. Ahí ya están instalados puestos de vendimias, de bebidas y de todo ahí en el Parque Central del puerto de Salina Cruz. Se espera que pues transcurran estas festividades, estas fiestas, esta celebración, sin ninguna complicación, sin ningún incidente, que estará muy activo más de 150 elementos policíacos aquí en el puerto de Salina Cruz, y en Tehuantepec más de 60, que son los que cuentan cada guardia para poder brindar la seguridad a los asistentes a estos festejos del grito de independencia aquí, tanto en el puerto de Salina Cruz como en Santo Domingo, Tehuantepec, Francisco.
0: Muchas gracias por la información, Villaseñor, muy buen día, continuamos.
2: Gracias, Juan.
0: Nos están dando las 8:41, 8:41. Colectivos ambientalistas han protestado frente a las oficinas de la Procuraduría Federal de Protección al Ambiente, Profepa, para denunciar la contaminación que afecta a playas de Puerto Escondido. Los manifestantes señalaron precisamente que el problema está relacionado con el colapso del sistema de drenaje y con descargas irregulares de aguas residuales provenientes de viviendas y negocios ubicados en los municipios de San Pedro Mixtepec y Santa María Colotepec. Advirtieron que la presencia de aguas contaminadas representa un riesgo para la salud de turistas y habitantes, además de afectar los ecosistemas marinos y generar pérdidas económicas para pescadores y prestadores de servicios turísticos que dependen de la actividad en la zona. Están acusando a Profepa de no atender las denuncias presentadas durante los últimos 4 años. Por lo que exigieron una investigación sobre el destino de los recursos públicos destinados a la protección ambiental y al mejoramiento de la infraestructura sanitaria. No nos estamos adelantando tanto si pensamos que en Oaxaca este tipo de movilizaciones es muy recurrente, ¿no? Al grado de la cotidianidad, por temas que no se terminan de resolver, por incumplimiento muchas veces de las autoridades, según expresan desde las comunidades donde, como en este caso, les aseguraron obras a través de este proyecto del corredor interoceánico. Estamos hablando de Paso Real de Saravia, que para el próximo 21 de septiembre está anunciando una serie de bloqueos carreteros y también la asistencia, bueno, la búsqueda. No asistirán a una reunión, estarán buscando la oportunidad de ser atendidos por el gobierno federal, por lo que viajarán a la capital de la República. Autoridades comunitarias de Paso Real de Saravia anunciaron que el próximo 21 de septiembre iniciarán una movilización y bloqueo sobre la carretera federal transísmica, luego de considerar agotadas las gestiones realizadas durante varios años ante distintas dependencias aquí en Oaxaca. En un documento firmado por la Agencia de Policía Municipal, el Comisariado Ejidal y el Consejo de Vigilancia, la comunidad Ayuc expone una serie de demandas relacionadas con obras y servicios que aseguran permanecen pendientes, inconclusos o presentan deficiencias. Entre los principales reclamos se encuentran el sistema de agua potable y el pozo profundo, el saneamiento del río Saravia, puentes vehiculares y peatonales, caminos sacacosechas, seguridad en los cruces ferroviarios, fallas en la red eléctrica, atención en la clínica IMSS Bienestar y apoyos con maquinaria agrícola. Señalan que varias de estas gestiones se remontan a 2019 y están relacionadas con dependencias y empresas involucradas en las obras del corredor interoceánico del Istmo de Tehuantepec. Vamos a tener otro reporte de mi compañero Álvaro Morales y tiene que ver con lo ocurrido en Sachila, donde pues desafortunadamente un grupo de ferieros, al tratar de, bueno, cuando de hecho asistieron a solicitar sus permisos al ayuntamiento de Sachila, aseguran que el propio presidente municipal, Ernesto Vargas López, los canalizó con líderes de la ASAEO para negociar y pagar por la utilización de una unidad deportiva e instalarse ahí. Vaya caso, ¿no? Sobre todo porque sabemos cómo, a ver, ¿de qué se trata ASAEO? Sus líderes, sus agremiados, su actividad realmente, ¿a qué se estaría dedicando al ASAEO? Y esto lo ha informado, lo ha investigado y lo ha revelado la propia Fiscalía General del Estado de Oaxaca. No es una especulación, no es mala onda contra el ASAEO, no, es la información oficial. ¿A qué realmente se han venido dedicando? Entonces, pues lógicamente, de inmediato, hay una reacción por parte de los ferieros, oiga, ¿y por qué no la autoridad municipal? ¿Por qué la ASAEO? ¿Cuál es el trato ahí que no, de ninguna manera, se ve transparente? Vamos a escuchar la información completa con mi compañero Álvaro Morales. Adelante.
1: El grupo de ferieros, Francisco, que la semana pasada acusó al edil de la villa de Sachila, Ernesto Vargas López, de haberlos canalizado con líderes de la ASAEO para negociar y pagar por la utilización de la unidad deportiva de aquel asentamiento, exigieron este lunes una disculpa pública al munícipe tras acusarlo de haber mentido y denostado a los denunciantes en su intento de desvincularse de los señalamientos hechos contra él. Los trabajadores reiteraron los señalamientos en torno a que la administración municipal mantiene vínculos con la ASAEO, cuyos representantes son reconocidos como intermediarios por el alcalde. En este sentido, reiteraron que de forma firme y transparente, los ferieros indicaron que no se afiliarán a la organización ASAEO ni a ningún otro sindicato coludido con la autoridad municipal. En este sentido, reiteraron también que no cederán ante presiones ni tampoco se sumarán a grupos que operan bajo dinámicas de extorsión. Esto lo dijeron, te reitero, Francisco, los trabajadores que están agrupados en la Unión de Ferieros y Operadores de Juegos Mecánicos. En este sentido, también subrayaron que el propio alcalde de la villa de Sachila ha reconocido como su intermediario a quien atiende al nombre de Julio, dirigente de la ASAEO. Los trabajadores pidieron la intervención del gobierno de Oaxaca, directamente del titular del Poder Ejecutivo, Salomón Jara, y de la Fiscalía de Oaxaca, para indagar la relación entre las autoridades y esa agrupación. Subrayaron que en redes sociales los integrantes de este colectivo han integrado y divulgado imágenes y otras evidencias que confirman la relación entre la agrupación y la autoridad municipal. Sobre los señalamientos en su contra hechos por el municipio, reiteraron que estos son falsos. ¿Qué señalamientos indican los operadores de juegos mecánicos que son falsos?
3: Entre ellos indican que no son un monopolio, pues rechazaron categóricamente las acusaciones de control exclusivo o acaparamiento de las actividades. Indicaron que son familias trabajadoras que impulsan el comercio local y tradicional. Asimismo, afirmaron que ellos no lucran con sus compañeros, pues también es falso que existe explotación entre ellos. Asimismo, reiteraron que lo que los caracteriza es la solidaridad y el trabajo coordinado. También indicaron que siempre procuran mantener las atracciones e instalaciones mecánicas en óptimas condiciones para la tranquilidad y esparcimiento de las familias que los visitan. Subrayaron que son gente de trabajo, pues su labor es llevar entretenimiento honesto a las comunidades sin recurrir a prácticas ilícitas ni extorsiones. De manera textual, en el texto divulgado hace unas horas, indicaron lo siguiente: exigimos al municipio Ernesto Vargas López que presente pruebas tangibles de sus afirmaciones. Al carecer de ellas, sabiendo que la verdad nos asiste, exigimos una disculpa pública inmediata por el daño moral ocasionado a nuestro gremio. Francisco, es el reporte que tenemos.
0: Gracias, muchas gracias a Álvaro Morales. Vamos a los anuncios, volvemos ya para la parte final de esta primera emisión Encuentro.
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0: Es lamentable también por otro lado. Y es con Susy Cruz, a quien saludo con muchísimo gusto esta mañana de encuentro, en relación a que 2 de cada 3 trabajadores formales en Oaxaca no alcanzan un salario digno. A propósito de Viva México, pues que viva México con salarios dignos. Vamos a escucharte con atención, Susy, muy buen día.
1: ¿Qué tal, Francisco? Buenos días. Así es, en Oaxaca tener un empleo formal no garantiza un ingreso suficiente para cubrir las necesidades básicas. De acuerdo con el termómetro salarial 2026 de Acción Ciudadana frente a la Pobreza, 66% de los trabajadores formales registrados ante el IMSS no alcanza un salario considerado digno. El análisis actualizado con información al 30 de junio de 2026, Francisco, contempla alrededor de 238 mil trabajadores formales en la entidad. De ellos, 157 mil reciben ingresos por debajo de los 14.400 pesos mensuales libres, cantidad que la organización utiliza como referencia de salario digno para este año. El reporte señala que 153 mil trabajadores, equivalentes al 64% del total, tienen ingresos considerados de sobrevivencia, mientras otros 4.000 se encuentran en el nivel de pobreza salarial. El contraste, alrededor de 81 mil trabajadores, que corresponde al 34%, sí alcanzan el umbral de salario digno o superior. La situación coloca a Oaxaca por encima del promedio nacional, mientras en el país 52% de los trabajadores formales carece de un salario digno. En Oaxaca la proporción llega al 66%, una diferencia de 14 puntos porcentuales. El dato se presenta pese al incremento de 13% al salario mínimo aplicado este año, que lo llevó a 315 pesos diarios. A nivel nacional, la Secretaría del Trabajo reportó que este aumento benefició directamente a 8.5 millones de trabajadores afiliados al IMSS. El problema tampoco se limita.

0: La mayoría de los trabajadores formales, lejos del ingreso que una organización especializada considera necesario para alcanzar una vida digna. Esto es lo que tenemos en cuanto a los datos, Francisco, situación preocupante, pero es lo que va en este 2026.
1: Gracias, Susi. Gracias. Continuamos. Ya para ir cerrando nuestra emisión encuentro, déjeme actualizarle el dato sobre los municipios en donde no habrá mayor actividad en torno al grito de independencia esta noche. Ya, por cierto, nos habían compartido que en Santa María Huasolotitlán, en la costa, tampoco habrá grito hoy. El comunicado de la autoridad municipal, pues dice que la gente prácticamente está organizando para de alguna manera poder celebrar. Se prevé que el sacerdote de la población dé el grito hoy en la noche ante la omisión de la autoridad. El dato más reciente de la autoridad estatal en Oaxaca actualiza a 7 el número de municipios que no realizarán esta noche el tradicional grito de independencia debido a conflictos internos y situaciones políticas en sus comunidades. La lista incluye a San Juan La Jarcia, San Andrés Lagunas, Santiago Choapan, Mazatlán Villa de Flores, Santiago Atitlán, Santa María Pasco y San Martín Itunyoso. Los ciudadanos reportaron un caso adicional, como le estoy diciendo, en la región de la costa, Santa María Huasolotitlán. De acuerdo con este reporte ciudadano, en ese municipio tampoco tendrá lugar el grito de independencia. En Huasolotitlán no aparece dentro de los 7 municipios incluidos en la actualización oficial del gobierno del estado, por lo que se mantiene como un reporte ciudadano pendiente de confirmación oficial. Los 7 municipios reconocidos por la autoridad presentan distintas problemáticas, entre ellas conflictos internos, procesos electorales pendientes, disputas postelectorales y cambios en la integración de los gobiernos municipales. Lino Martínez con el dato sobre el clima en las próximas horas.
2: Muy buenos días, Francisco, y estimada audiencia de Encuentro W Radio Oaxaca. Para este martes 15 de septiembre, se mantiene la posibilidad de lluvias y chubascos en distintas regiones de la entidad, con mayor probabilidad para la tarde y la noche. Las precipitaciones pueden estar acompañadas de tormentas eléctricas con rachas de viento y reducción de la visibilidad por niebla en las zonas serranas. En los valles centrales se espera ambiente cálido con cielo parcialmente nublado y posibilidad de lluvias durante la tarde. En el istmo y la costa continuará el ambiente caluroso con temperaturas que pueden alcanzar alrededor de los 34 grados, además de lluvias y tormentas aisladas. Para la cuenca del Papaloapan y la Sierra de Flores Magón se mantiene la probabilidad de precipitaciones, mientras que para la Sierra de Juárez y la Sierra Sur pueden presentarse bancos de niebla principalmente para la mañana y la noche, con visibilidad reducida. En la Mixteca también se esperan lluvias aisladas con ambiente fresco a cálido. El llamado es a tomar precauciones en zonas donde pueden presentarse encharcamientos, crecida de ríos y arroyos, deslaves y la caída de árboles, especialmente durante las tormentas. Y para quienes estarán participando esta noche en las celebraciones del Grito de Independencia, conviene considerar que el tiempo puede cambiar repentinamente, particularmente para la tarde y la noche. Así que tome sus previsiones, cuídese mucho y que pase un excelente día martes.
1: Muchas gracias a Lilio Martínez, muchas gracias a nuestro auditorio, muchas gracias, y podremos escucharnos, Dios mediante, por la tarde de hoy en punto de las 15 horas en estas mismas frecuencias. Mientras tanto, seguiremos atentos para poder informarles de manera muy oportuna a través de redes sociales, Encuentro W Radio Oaxaca. Soy Francisco Vázquez Jiménez, son las 9 de la mañana en Oaxaca, gracias. Hasta pronto.
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0: Tijuana.
1: Si quieres más duda, ¿cómo se pide, gaño?
2: Al 5551-668-929. Ya tenemos aquí en la línea. Bueno.
3: Buen día, buen día. Me pueden complacer con la rola de No Me Conoces Aún, de Grupo Palomo, por favor. Buenos días, aquí suena la Qué Buena.
1: Aquí está, de la media de la

0: es. Esta pausa solo es para alinear la cadena, así que quédate con nosotros. Mi madrita, la puedo pedir al 5551-668-929. Contáctanos. Yeah. 55-51-668-929. Coquito.
1: Tienes toda la razón, mi querido Mario, que pidas la suya. Bueno. Las 9:24.
0: Ahora sí. Hola, la.

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0: Oye, está escuchando las madrugitas de la Qué Buena. Pide la tuya, 5551-668-929. ¿Quién habla? Hola.
1: Vives con tanta dulzura, hermosa
2: criatura. MX para dedicarle a mi caballita Stephanie, que está trabajando ahorita embolsando chicharrones aquí en Tisconcheil, Baca

0: mi Coquín. Oye, a ratito nos saludamos ahí en Ciudad Neza, explanada del Palacio Municipal y la Exbola. Por ahí nos saludamos con...
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2: Porque hoy hay México en cierto. Son...
0: En México, las 9 de la mañana, 51 minutos.
3: La temperatura.
2: Hay 16 grados.

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0: En este momento somos rivales con la rola que va para arriba.
1: ¡Lugarón!
2: A 3 votos directos con un límite de tiempo porque tampoco tenemos todo.
1: Vámonos, Tendos, ¿quién se arranca? Hola, yo me voy con un clásico del norteño. Es la voz de Don Chayo. Si hay una rola mexicana, es esta. ¡Suéltale, Baby Mix!

0: ¡Arriba con la del gallo si quieres que gane este rolononón! ¡Cocodrilo, tú qué traes!
1: ¡Ay, papito, escúchate esto! ¡Vamos a bailar la cumbia! ¡Ten, ton, tin, ton, tin! Yo voy con Grupo G, se llama La Cumbia de los Monjes, y es que con esto se escucha un himno que para mí es muy importante. ¡Que viva la cumbia! ¡Por siempre, por siempre! ¡Suena la Baby Me!

0: prueba con la del coco.
1: Vámonos, tendidos entonces. 55-5166-8929. 55-5166-8929. Venga, mi coquín. Venga, mi coquín.
0: Venga, buenos días. ¿Quién habla? Bueno.
2: Hola. Buenos
0: sí,
2: días.
0: ¿Quién habla? ¿Cómo te llamas?
2: Ay, yo me llamo Josefina y soy
0: señora
2: Doña Polla.
0: Señora José, bienvenida, Doña Polla. Cuénteme, por favor.
2: Ay.
0: Vótele bien, vote bonito, usted puede. Adelante.
2: Claro que sí. Para arriba con la del gallo.
1: ¡Gracias, mi amor! Bonito. Bueno.
3: Bueno.
0: ¿Aló, aló?
1: Hola, ¿quién habla?
3: Jesús Damián.
4: ¡Chale, Michuy!
1: Jesús Damián, ¿por quién votas?
3: Voy para arriba con la del gallo, ¿la puedo dedicar?
0: No, hola, no puedes, cámara, bye.
1: Sí,
0: adelante, Mamucho,
1: sí,
0: tú buscas al siguiente ganador.
4: Yo voto por el cocodrilo. Ya que gane el coco, ya yo también mi voto vale. ¡Para arriba con la del coco!
1: Cuando participes, hablas. Bueno.
5: Buenos días.
1: Hola, gordito, ¿por qué votas?
5: Hable el Arthur. Para arriba con la del coco.
0: Venga, 2-1 y el Mamucho ni jugó. Vamos a ver. Siguiente, bueno.
4: Bueno.
1: Hola.
4: Bueno. Hola, mi vida. ¿Para arriba con cuál? ¿Con la del gallo o con la del coco?
5: A ver, la del coco.
0: Venga.
1: Así no se vota.
4: No.
1: Así no se vota. Dijo coco.
4: Para arriba con mamá coco.
0: Mamuchito, hazme un favor. Cuando llegues tarde no te metas así porque voto mal por tu culpa, hijo. Bueno, de este lado
4: quién habla. Aquí estaba.
0: Hola. ¿Quién habla de este lado? Bueno.
6: Hola, buenos
0: bueno,
6: días.
0: Buenos días, mi corazón, ¿cómo te llamas?
6: Me llamo Geraldine.
0: Geraldine, bótale bonito, por favor, por arriba con quién. Adelante, hazlo bonito.
6: Primero un saludo para Hidalgo, para Zacatecas y Toluca, desde aquí
0: ¿saludos?
6: De Florida, y para arriba con la del coco.
0: Venga, ahora sí, 2-0. No, pues no, los que me anularon el mamut el otro por su culpa.
1: La que buena.
0: Venga. Venga.
1: Hola, hola, ¿quién habla?
0: Hola.
6: Aquí suena la Qué Buena 92.9.
1: Amor, ¿por qué votas?
0: Vote por mí, nena, bonito, por favor. Vota bien, tú puedes.
4: Ándale.
1: Dice, yo hablaba para lo del filme.
4: Ya se le cortó la llamada. Una y ya, por favor, Baby Mix.
1: Bueno.
0: Bueno.
7: Buenos días, para arriba, madre gallo.
1: ¡Ah!
0: ¡Este no! ¡Se dobleteó! ¡Es el mismo de hace rato!
1: No.
0: No puedes votar dos veces, es anticonstitucional.
1: No es lo mismo.
7: Ahí te va.
1: Ahí te va, belleza de cantina,
0: por
1: Baby
0: tu
1: Mix.
0: Culpa, panzón, por tu
1: ya
0: culpa.
1: Ya gané, baboso.
4: ¡Órale, y el cocodrilo, qué culpa tiene!
0: Si estábamos
1: no,
0: hablando
1: le decía
0: de
1: al Baby Mix. Oye, que nos sigan en redes. Arroba Coco
0: arroba
1: Alex
0: Luis
1: Guzmán.
0: Martínez el Gallo. Arroba Luis Martínez el Gallo. Arroba Mamucho Padilla. Arroba Mamucho Padilla. Y arroba Urban Cumbia. Todo juntito en YouTube. Síganme ahora mismo.
4: Órale. Ya son las 10 de la mañana con 12 minutos. Y no
0: ay,
4: se les olvide también.

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1: Son las 10 con 15.
0: Efectivamente, 10 de la mañana con 15 minutos. Esto es Pa' Arriba.

0: Esta es la frase del día. La frase del día. Más vale gastar tu dinero en una cariñosa que en una mentirosa. Esto me dijo mi abuelito y no era psicólogo ni nada, pero mira. Más vale gastar tu dinero en una cariñosa que en una mentirosa. Esta fue la frase del día. Frase del día.
1: Son. Es porque el señor Padilla dice pura verdad. Las 10 con 18.
0: 10 con 18 minutos. Hola, soy yo.
2: Arriba.

0: déjame contarte, carnal, que hoy compartimos con el público de La Qué Buena en ESA, tanto en la Exbola, Unidad Administrativa en ESA, como en el Palacio Municipal, gallito.
1: Se va a poner bien chido, vamos a andar toda la banda de los animales de La Qué Buena presentes para sacarnos fotos con ustedes. Fíjate, te voy a leer rapidísimo. Unidad Administrativa en ESA, que es la Exbola. Van a estar por ahí los cadetes de Linares, la Emi Blue, alcalde de la Sonora, mi banda el mexicano Caballo Blanco, Merenglas, Fernando Corona y la Sonora Dinamita.
0: Y mi querida Mamuchino, wow. ¿Estás por aquí?
2: Claro que estoy, mi rey, y déjame platicarte.
0: En el Palacio Municipal de Nesa.
2: Claro, en el Palacio Municipal de Nesa, ahí te va el elenco. Vamos a tener a Sector C, a Yamaro, la Herencia de Jalisco, la Sonora Dinamita, el Poder del Norte, los Nuevos Cadetes de Linares y Emi Blue.
0: Ah, o sea, sí, con lo que cae bien. Vale, vale.
1: El Psycho.
0: No le cae bien
2: el Psycho. El Psycho también va a estar, perdón.
1: Sí.
0: También funciona.
1: Sí. Oigan, se va a poner bien chido, así que para que le caigan tempranito, 5 de la tarde, por ahí nos vemos para que toda la banda esté pues, pendiente, wow. Agarre buen lugar. También se vaya prevenido o preparados por si en algún momento llueve, porque.
2: ¿Qué sugerencias clima, pues, harías? ¿Qué sugerencias harías, gallito?
1: Que lleven, yo creo que impermeable, si es posible. No sé si el paraguas esté permitido, pero bueno, de primera instancia creo que un impermeable para toda la banda estaría bueno. Si no, pues mínimo el recorte de las bolsas de basura para que ahí se alisten, ropa cómoda. Y bueno, pues yo creo que estaría muy padre que toda la banda caiga con un ambiente familiar, con ganas de divertirse y de pasarla increíble con todos nosotros, porque vamos a estar todos los animales de La Qué Buena.
0: Yo pediría que no se lleve nada para curarse de la lluvia o cubrirse de la agüita. ¿Por qué? Porque seguramente ya va a haber banda. No, o sea, allá va a haber banda que va a vender capitas y pues también podemos motivar e incentivar que haya por ahí movimiento de lana en esa y pues que la banda también trabaje, ¿no? Pues se vale.
1: Pues sí, pero en una de esas no va ni uno a chambear y todos se mojan. Oiga, pues hasta aquí la información. Vamos a ir a una pausita y volvemos con mucho más. Ya se la saben. Oye, un saludo muy especial, mi querido Coquito, para todos los patitos de la Ruta 38, en especial para el Chendito que nos anda oyendo.
3: ¡Patito! ¡Sí, señor!
0: Son las 10:23.
4: La temperatura.
1: En México hay 18 grados centígrados.
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1: ¡Alza, tío!
2: Tío, tenemos algo muy importante que deciros a toda la gente que se detuvo a intentar para poder ganar e irse a la madre patria con...
0: ¡Grupo Firme!
2: Israel Gutiérrez y Grupo Firme te invitan. Gallufi, cuéntanoslo todo.
1: Oye, pues se va a poner muy chido porque te van a llevar de gira por España y tú puedes ser uno de los afortunados o afortunadas ganadores o ganadoras que podrían llevarse esta experiencia. Vamos a dar a conocer al ganador o ganadora que Grupo Firme se va a llevar y que cortesía de Israel Gutiérrez y de Edwin Cass van a vivir esta experiencia. Así que vamos por la línea telefónica número 15. Mi creo que ¿cuál tienes ahí?
2: Aquí es la 15, efectivamente. ¡Buenos días!
3: Bueno, aquí suena la que buena, 97.1.
2: ¿Con quién tenemos el gusto? De Guadalajara, Jalisco.
3: Con Luisa.
2: ¿Luisa qué?
4: Luisita.
3: Luisa Aguilar.
2: Luisa Aguilar, cuéntanos todo, hermosa. Te vas a ir con el Grupo Firme, te vas a ir con Israel Gutiérrez, te vas a ir con Edwin Casa España. ¿Cómo te sientes esta mañana?
3: Ay, pues, muy emocionada, la verdad, todavía no lo puedo creer, sigo nerviosa, no sé ni qué decir, estoy muy feliz y muy agradecida sobre todo.
4: Disfrútalo, mi amor, porque se van a ir del 22 al 29 de septiembre. Cuatro super conciertos, mi querido gallito. Empezando en Valencia el sábado 19, luego en Málaga el domingo 20, luego en Madrid el viernes 25 y luego en Barcelona el sábado 26.
2: Para lograrlo, nos confirmó registrándose en la página de La Qué Buena que tenía boletos para el concierto de la CDMX y además pasaportes vigentes, Gallufi, así que todo está en orden.
1: ¡Felicidades, mi amor! ¿A quién te vas a llevar a esta gran experiencia?
3: A mi novio.
1: ¿Cómo se llama el novio?
3: Edgar.
2: ¿Para qué, mija? Mejor llévate a alguien que te guste más.
1: ¡Felicidades,
3: pues
1: mi corazón!
3: Pues allá no van a cobrar por ver, así que voy a ver unos españoles.
4: ¡Como la filarica!
1: ¡Andas valiendo, Bueno, pues hermosa, felicidades, no nos cuelgues. Oye, ¿cuál es la canción que más te gusta del Firme?
3: La de Gracias, me gusta mucho. Me gusta mucho El Mundo a Tus Pies. Todas las de Grupo Firme son muy buenas. Alaska.
4: ¡Qué chido!
3: Alaska para bailar.
1: ¡Órale, va!
4: Se nota,
1: mi amor,
4: que es una fan de Hueso Colorado, mi coquín.
2: Me gusta la verdad, es que también me parece muy buena rola, muchachos.
1: Aquí te la vamos a dejar, te dejamos una de las tres que pediste. Felicidades, no nos cuelgues, aguántanos en la línea telefónica, nosotros te colgamos. Gracias, Edwin Cass, gracias, Israel Gutiérrez, gracias, Grupo Firme, y a La Qué Buena 97.1 que ya sacó ganadora. Felicidades, Luisa.
2: Gracias, Luisa.
4: Gracias, Guadalajara,
2: España, con Grupo Firme.
1: Ciudad de México, La Qué Buena 92.9 también lleva ganadores. Ya daremos a conocer a los siguientes, cortesía de Edwin Cass y Grupo Firme.

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1: Son las 10:42. 10:42.
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1: Hoy presentamos: no pierdas el todo por la nada. Mi esposa estaba durmiendo a mi lado y de repente recibí una notificación de Facebook. Una mujer me pidió que la agregara, así que la agregué rápidamente. Acepté la solicitud de amistad y envié un mensaje preguntando: ¿nos conocemos de algún lugar? Esa mujer respondió: escuché que te casaste, pero no te he podido olvidar. Todavía te amo, chiquito. Era una amiga del pasado. Se veía muy hermosa en la foto. Cerré el chat y miré a mi esposa, que estaba dormida profundamente después de un agotador día de trabajo. Mirándola, estaba pensando en cómo se siente tan segura que se puede dormir tan plácidamente en un hogar completamente nuevo para ella, conmigo al lado. Está lejos de su casa, de sus padres, donde pasó los últimos 20 años, rodeada de su familia. Cuando estaba molesta o triste, su madre estaba ahí para consolarla, para que ella pudiera llorar en su regazo. Su hermana le contaba chistes y su papá la hacía reír. Su papá llegaba a casa y le traía todo lo que a ella le gustaba: nieve, chocolates. Y aún así, ella confiaba mucho en mí. Prefería estar dormida conmigo en nuestra cama. Todos estos pensamientos me vinieron a la mente como una cascada, así que tomé el teléfono y presioné bloquear. Me giré hacia mi esposa y me dormí a su lado. Soy un hombre, no un niño. Soy un hombre, no un payaso. He prometido serle fiel y así será. Lucharé por siempre para ser un hombre honesto que no engaña a su esposa y que no destroce a una familia.

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1: Las 10:50. Hermosa reflexión, mamuchina.
0: Muchas gracias, mi querido Coquín. 10 minutos y serán las 11.

0: Señoras y señores, estamos terminando el programa del día de hoy. Oigan, recordándoles que los vemos en Ciudad Neza. Ciudad Neza, 5 de la tarde, para que lleguen tempranito. Si pueden llegar antes, mucho mejor, para que agarren buen lugar. Y que lo pasemos bien chido en los Mexiconciertos de la Qué Buena, Cocodrilo Guzmán.
1: Mi querido Gallo, que no se subió, ya los vemos en La Bola y también en el Palacio Municipal. Yamaro, alcalde de la Sonora, mi banda, el mexicano, Merenglás, el Chilango, la Sonora Dinamita, un montón de lenguas para que la pasemos increíble, carnal.
2: Psycho, el poder del norte, los nuevos cadetes de Linares, Emi Blue y muchas estrellas más.
0: Pues se la van a pasar bien chido, la neta, sí, para que lleguen ahí, van a estar todos los animales de la Qué Buena con ustedes. El Cocodrilo, el Gallo, va a estar por ahí, la Sonora Dinamita.
3: ¡Ay, mamá!
1: Es más,
3: ¡claro que quieres negro!
1: Ahí te va, hagamos lo rico y hagamos lo bonito, ¿te late? Empezamos por La Bola, mi querido Mamochín, ¿quién va a estar en La Bola?
2: En La Bola, en la unidad administrativa de esa, tendremos a los nuevos cafetes de Linares.
4: No te preocupes por mí.
1: ¿Quién sigue, Gallufi? Tú la hiciste viral.
0: Emi Blue.
5: Ella lo va.
1: El sabor de alcalde, la Sonora.

0: Oye, prepárense porque además llega Merenglas.
1: La presencia de El Chilango y Fernando Corona.
2: Y por si esto te pareciera poco, la presencia de la Sonora Dinamita.
0: Eso por el lado de la Excola, pero del otro lado vamos a andar también en el Palacio Municipal de Ciudad Neza. Y ahí, ¿quién nos estará acompañando, Cocodrilo Guzmán?
1: Sector C y Grupo Llamaron.

llega la Sonora Dinamita. La música de Psycho y la presencia del Poder del Norte.

0: bonito, ya sabes, son los Mexiconciertos de La Que Buena. ¡Vamos! Así le decimos. Bye, al rato los vídeos.
1: ¿Ya se cumplió?
0: ¿Ya no me hace nada?
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3: Sí, señor, ya son las 10:55 minutos.
4: La temperatura.
2: 19 grados en 19, 18 en México, ¿no?

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0: 6 de la mañana con 13 minutos. Muy buenos días, ¿cómo están? Yo espero que se encuentren muy bien en este bendecido martes 15 de septiembre del 2026. Una vez más te acompañamos y te saludamos con el gusto de siempre, con todo el cariño, con mucho amor, tratando de llevar una bonita programación, esperando que lo disfrutes, esperando que siempre sea de completo agrado. Pues te invitamos a participar con nosotros, a que nos digas con qué tema te podemos complacer, con qué canción deseas seguir bailando, seguir en movimiento con este espacio musical de género merengue y cumbias. Bueno, pues te damos la más cordial de las bienvenidas y te recordamos nuestras líneas de contacto, el 972-1090846, para que nos escribas, para que nos envíes los mensajes de WhatsApp, los mensajes de texto normal al 972-1090846, o también para que nos marques a nuestra línea directa de cabina al 972-72-202-66. Ahí nos comentes, nos digas, nos platiques cómo te lo estás pasando el día de hoy, cómo te va en este buen martes que deseamos que sea magnífico, maravilloso, amoroso, radiante, tierno, emotivo y muy saludable. Que sea un bonito martes. Además, pues hoy es 15 de septiembre, hoy será la nochecita mexicana. Bueno, también te invitamos a que nos platiques. ¿Y qué es? ¿Cómo te la vas a pasar el día de hoy? ¿Cómo vas a celebrar? Pues el grito de independencia se celebra la noche del 15 de septiembre para conmemorar el inicio de la lucha por la libertad de México. La madrugada del 16 de septiembre de 1810, el cura Miguel Hidalgo llamó al pueblo a levantarse en armas. Aunque el inicio oficial es el 16, la celebración principal con música, comida y el tradicional grito ocurre la noche de este 15 de septiembre. Así que, bueno, coméntanos, platícanos cómo te va, cómo te lo estás pasando y, bueno, cómo celebrarás hoy por la noche y cómo darás el grito de ¡Viva México! Pues, amigos, coméntenos, platíquenos, repórtense con nosotros al 972-1090846 o a través de los llamados telefónicos al 972-7220266. Recuerda también que tenemos la página de Facebook, estamos como Matías Cabina, en donde nos puedes buscar. Ahí también puedes interactuar con nosotros, puedes enviar tus mensajes de inbox, puedes enviar tus saludos, tus felicitaciones o tus peticiones de canciones. Como tú lo desees, puedes comunicarte con nosotros a través de las líneas de contacto. Amigos, mientras tanto, hacemos la pausa y enseguida continuamos con mucho más ambiente musical de género merengue y cumbias para seguir en movimiento. Exactamente ya a las 11 de la mañana con 16 minutos.
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11 de la mañana con 27 minutos. Avanzamos contigo, llevándote más de la programación, más música, más canciones, más éxitos y, por supuesto, las complacencias. Agradeciendo ya la bonita sintonía, la amable compañía, el espacio que nos brindan al escucharnos, al participar con nosotros, solicitando sus temas preferidos. Los saludos para mi gente bonita, ya desde el Mercado Público, 12 de octubre, allá en el Mercadito Campesino, nuestros amigos comerciantes, nuestros amigos locatarios, nuestros amigos que se encuentran en la vendimia, allá en los diferentes establecimientos. Bueno, pues agradecemos la amable sintonía. Fuertes abrazos, muchos besos, pues enviamos los saludos para mi gente bonita, hermosa, madrugadora, trabajadora, que se le quiere y se le adora. Continuamos con más ritmo del género merengue, escuchando precisamente a Merenglas con Yo Soy Panamericano, 11 con 28 minutos.

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11 de la mañana con 39 minutos. Bueno, ya a las 11 de la mañana con 40 minutos ha cambiado el minutero, el tiempo va transcurriendo rapidísimo y lo más importante es que lo aprovechemos al máximo, que lo disfrutemos, que lo gocemos, pues deseamos que se le estén pasando de lo mejor en este martes maravilloso, cuando también es martes con M de música, así que súbele a tu radio y por supuesto llevamos los éxitos, la música solicitada por parte de nuestros fieles radioescuchas. Por aquí tenemos un mensajito, dice: hola, buenos días, ¿me puedes poner la canción de Curiquitaca de Toño Rosario, de parte de los niños Carla Yaretzi, Naomi Valentina, Alan Antonio, Kenny Itzel, los pequeños Axel Gael y Leandro Isaí Villalobos? Nos escuchan todos los días desde la colonia Lázaro Cárdenas, por supuesto, mis vecinitos, a todo volumen, quiero suponer, saludando a toda la bonita familia Villalobos, allá en la colonia Lázaro Cárdenas. Saludamos también al amigo Carlín Aguilar por ahí, pues gracias por escucharnos, por sintonizarnos, por disfrutar de los diferentes programas con la Qué Buena Consentida. Enviamos fuertes abrazos a todos los fieles radioescuchas de las diferentes colonias, de los diferentes pueblos circunvecinos, hasta donde se alcance a escuchar la frecuencia correcta, pero también para quienes lo hacen a través de www.encuentroradiotv.com en diferentes partes del mundo o de nuestra región. Saludos, besos y abrazos, deseando excelente martes 15 de septiembre. Y a las 11:41 avanzamos con este tema solicitado, Culiquitaca con Toño Rosario. 11:41

6 de la mañana con 45 minutos, avanzamos contigo, llevándote más de la programación, más del espacio de género, merengue y cumbias en este buen martes, deseando que así sea para ti, donde quiera que nos acompañes, donde quiera que suene fuerte el 90.5, la que buena consentida, y también a través de www.encuentroradiotv.com, desde la señal del internet. Bueno, enviamos los besos, los abrazos, los apapachos a todos los fieles radioescuchas, pero con mucho más cariño y amor. Queremos enviar los mejores parabienes a quienes precisamente en este día, en este martes, en este 15 de septiembre, arrancan una hojita más de su calendario particular. Bueno, saludamos a quienes celebran su santo, a Nuestra Señora de los Dolores, Santos Nicómedes, Catalina, así lo registra el radio calendario. Reciban enormes abrazos quienes tienen estos nombres, quienes llevan otros nombres de igual forma. Deseamos que se le estén pasando bonito, que estén celebrando nuestros amigos patriotas. Deseamos que sea un feliz cumpleaños, que Dios Todopoderoso conceda vida, pero sobre todo mucha salud, que es lo primordial. Enviamos fuertes abrazos, nuestros mejores deseos siempre de parte de la familia radiofónica que conforma XHYG 90.5 de tu frecuencia modulada. Y antes de dedicar las mini mañanitas, bueno, también quiero enviar un cordial saludo con muchísimo cariño a la hermosa Chabeli, quien el día de ayer cumplió sus 15 años de vida. Quiero decirle que hoy deja atrás la niñez para comenzar una hermosa etapa muy, muy maravillosa, que siga brillando con esa luz única que la caracteriza, que todos los anhelos de su corazón se hagan realidad, que disfrute de esta hermosa alegría, de esta hermosa etapa. Deseamos un feliz cumpleaños, deseamos que estos 15 años sean de lo mejor y que sigan siendo, por supuesto, que la vida le regale infinitas razones para sonreír, un camino lleno de amor, de grandes aventuras, pero sobre todo de grandes, grandes bendiciones. Fuertes abrazos para la hermosa Chabeli, que el día de ayer cumplió sus 15 años de vida. Así que un saludito atrasado, pero se vale. Vamos a dedicar las mini mañanitas para todos los cumpleaños, para todos los festejados, pero también para la hermosa Chabeli allá en la colonia Rincón Viejo Norte. Enviamos fuertes abrazos desde Camina.

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1: En 6 de la mañana con 56 minutos, llegando ya a la parte final de la emisión del espacio de género, merengue y cumbias. Pues amigos, solamente 4 minutos son los que nos están separando ya de las 12 del mediodía. Así que no resta más que agradecer la bonita sintonía y por supuesto invitarte a que sigas en la frecuencia correcta. Además es martes con M de música, así que te invito para que sigas disfrutando de los diferentes programas con la que voy. Consentida, viene ya la hora tropical y por supuesto te sigue acompañando tu amiga y servidora Lenny Pacheco Pérez. Amigos, antes de despedir la emisión del espacio musical en movimiento, bueno, llevamos el pronóstico del tiempo de todo nuestro territorio oaxaqueño. Prevén lluvias y tormentas en la Sierra Sur y Costa de Oaxaca. Las temperaturas máximas continuarán sin cambios apreciables y las mínimas serán ligeramente bajas durante la madrugada. Hoy 15 de septiembre de 2026, la Coordinación Estatal de Protección Civil y Gestión de Riesgos informa que la presencia de una circulación ciclónica y una vaguada en altura favorecerá lluvias y tormentas durante la tarde, principalmente en la Sierra Sur y algunas

grados. Cuenca y Papaloapan, mínima de 22 y máxima de 32 grados. Costa, mínima de 23 y máxima de 34 grados. Mixteca, mínima de 13 y máxima de 29 grados. Sierra de Flores Magón, mínima de 14 y máxima de 31 grados. Sierra de Juárez, mínima de 9 y máxima de 25 grados. Sierra Sur, mínima de 12 y máxima de 27 grados. De esta manera llegamos a la parte final de tu programa En Movimiento de Género, Merengue y Cumbias. Nos vamos con la Sonora Dinamita de Lucho Argaín con Es el Amor, 11:58 minutos.

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está aquí, con lo mejor de lo mejor, disfrutando de la hora tropical. 60 minutos de tu programa El Sabor del Mediodía.

0: 15 de septiembre del año 2026. Una vez más te acompañamos y te saludamos con muchísimo cariño, con todo el placer de siempre, con toda la felicidad, con la mayor satisfacción de saber que nos escuchas, que nos acompañas y disfrutas de los diferentes programas con la que buena consentida. Te saluda una vez más y de nueva cuenta tu amiga y servidora Lenny Pacheco Pérez, iniciando ya el espacio de música tropical para que te las sigas pasando de lo mejor, lo sigas disfrutando, las sigas bailando, que sea un excelente martes, bonito, magnífico, amoroso, radiante, tierno, emotivo y muy saludable. Además, una fecha histórica, una fecha festiva, pues hoy 15 de septiembre se celebra la noche del grito de independencia, la tradicional cívica más importante que conmemora el inicio del movimiento armado de México en 1810. En este día, en esta fecha, se recuerda el llamado que hizo el cura Miguel Hidalgo y Costilla en la madrugada del 16 de septiembre en Dolores, Guanajuato. Aunque el inicio formal ocurre el 16, la noche del 15 se realiza las ceremonias oficiales y verbenas populares. Y bueno, te invitamos a que nos digas cómo te la estás pasando, cómo vas a celebrar el grito de independencia, cómo vas a dar el grito ¡Viva México! En este 15 de septiembre. Y bueno, también los invito a que participen con nosotros, a que nos digan si ya prepararon el rico y delicioso pozole, los chiles en nogada, los pambazos, los tamales, las tostadas, los sopes. Bueno, platícanos, coméntanos, dinos, participa con nosotros a través de las líneas de contacto al 972-1090846 por medio de los mensajes, los whatsappazos, los mensajes de texto normal o también a través de los llamados telefónicos. Ya te puedes comunicar con nosotros marcando a la línea directa de cabina al 972-72-202-66 o también a través de la página de Facebook. Estamos como Matías Cabina, en donde también puedes interactuar con nosotros. De cualquier forma, puedes enviarnos tus mensajes, puedes escribirnos, puedes interactuar con nosotros a través de las líneas de contacto. Mientras tanto, hacemos la pausa y enseguida regresamos con más música tropical, llevando todo este ambiente allá en tu casita, allá en tu negocio, en tu trabajo, en tu oficina, en tu taller, en tu automóvil o desde donde suene fuerte el 90.5. Amigos, ya son las 12:18. El tiempo se nos está yendo rapidísimo, así que avanzamos con la pausa y enseguida regresamos con más de tu programa, El Sabor del Mediodía. Exactamente ya a las 12:18.
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Bien, amigas, amigos, ya las 12:41, pues avanzamos con más de la programación, más de este espacio de música tropical, llevando todo el ritmo para bailar, gozar y disfrutar desde cualquier punto de esta ciudad ferrocarrilera, en las diferentes colonias, en los diferentes pueblos circunvecinos, hasta donde se alcance a escuchar nuestra frecuencia correcta, pero también para quienes nos sintonizan en diferentes partes del mundo o de nuestra región, sintonizándonos a todo volumen a través de la señal del internet. Los saludos cordiales por ahí para el amigo Misael desde Guadalajara, Jalisco, para el amigo Fausto Dorantes, la señora Lupita ya desde los Estados Unidos de América. Gracias por acompañarnos, por sintonizarnos y disfrutar de los diferentes programas de La Qué Buena Consentida. Saludamos también a quienes nos sintonizan allá desde La Paz, Petapa, la bonita familia Reyes Alonso, como siempre, comunicándose con nosotros, escuchándonos, disfrutando de la hora tropical y bueno, también de los diferentes programas. Gracias, enviamos fuertes abrazos desde cabina. Y tenemos por aquí un bonito mensaje, un reporte, dice: hola, buenas tardes, amiguita Leni. Por favor, de felicitar a mi hermosa madre, la señora Porfiria Alonso, que está cumpliendo un añito más de vida, de parte de su esposo, el señor Epifanio Reyes, de parte de sus hijas, Anita y Gemila. También de parte de sus nietos, Lupita, Conrado y Rosario, y en especial de su bisnieto Tadeo de Jesús. La festejada nos sintoniza allá desde La Paz, Petapa, a todo volumen, quiero suponer. Bueno, enviamos los mejores parabienes también de parte de la familia radiofónica que conforma XHYG 90.5 de frecuencia modulada. Enhorabuena, deseamos que se le estén pasando de lo mejor, que esté siendo muy, muy apapachada, celebrada la señora que se encuentra de manteles largos el día de hoy. Bueno, la señora Porfiria Alonso, allá desde La Paz, Petapa, nuestros mejores deseos, que Dios la cuide, la conserve, como hasta ahora lo ha hecho, con mucho cariño, de parte de su bonita familia Reyes Alonso, de parte de su bisnieto Tadeo, y de toda su hermosa familia, que siempre nos brindan el espacio de poderles llevar la hora tropical, y los diferentes programas de La Qué Buena Consentida. Así que, vamos a dedicar con cariño las mini mañanitas para todos los cumpleañeros, para todos los festejados en este martes 15 de septiembre, para todos los patriotas, para todos los que llevan los nombres de Dolores, Nicomedes y Catalina, así lo registra el radio calendario. Reciban enormes abrazos desde cabina, así que con cariño, las mini mañanitas.

0: ahí están las mini mañanitas para todos los cumpleañeros, para todos los festejados, pero en especial para la señora Porfiria Alonso. Por ahí también las felicitaciones de parte de su nieto Oscar, quien también se comunica con nosotros, se reporta. Bueno, los saludos, los besos, los abrazos, los apapachos para todos los cumpleañeros, para todos los festejados. Hacemos ya la pausa y enseguida regresamos con la parte final de este ambiente de música tropical con el sabor del mediodía, exactamente ya a las 12:46.
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1: Bien amigos, ya son las 12:56, llegando a la parte final de la emisión del espacio de música tropical, cuando solamente 4 minutos son los que nos separan ya de las 13:01 p.m. Así que nos resta más que agradecer la bonita compañía, la amable sintonía, el espacio que nos brindan al escucharnos, al participar con nosotros, de verdad, de todo corazón, agradecemos esta bonita sintonía. No le cambien, recuerden que a continuación viene el espacio de noticias, el noticiero Encuentro Local, a cargo de mi compañero, el licenciado Romualdo Santiago Santiago, y desde los controles técnicos y más adelante los micrófonos, viene ya mi compañero Víctor Manuel Medina Gallegos. Hasta aquí mi primera intervención. Yo soy tu amiga y servidora, Leni Pacheco Pérez. Te envío fuertes abrazos, te envío muchos besos y te recuerdo que más tarde te estaré acompañando una vez más con la emisión del espacio de música romántica. Así que no le cambies, quédate aquí con La Qué Buena Consentida. Amigos, nos despedimos con Caramelo Show y el tema titulado El Cumbión. Ya a las 12:57, deseamos que siga siendo excelente tarde de martes. 12:57.

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Hola, ¿qué tal? ¿Cómo están? Buenas tardes, muy buenas tardes. Tengan todos ustedes bienvenidos a este espacio de noticias Encuentro Local. Este martes 15 de septiembre del año 2026. Yo soy Romualdo Santiago Santiago y me da muchísimo gusto saludarles a esta hora de la tarde. Bueno, por acá fuimos a ver por ahí los carros carburados. Está un poco alto el volumen de los carritos por ahí, de los que traen sonido. Hablamos un poco fuerte y mire, como que de repente por acá se nos puso un poco irritadita la garganta, pero ya estamos tomando agüita, ¿no? Y yo le doy la cordial bienvenida en este 15 de septiembre, de ya a unas horas del grito de independencia, del grito de...

0: Juárez para recordar a los héroes que nos dieron patria y libertad. Este 15 de septiembre, pues fíjese qué rápido, ya estamos a la mitad de este mes. Y pues bueno, le invito para que se quede con nosotros, más adelante le iremos comentando la información. Hoy se celebra Nuestra Señora de los Dolores, Santos de Nicómedes y Catalina. Y bueno, pues también muchas felicidades a quienes lleven otros nombres también en este día, cumplen años, su santo o alguna fecha en especial, algún aniversario de alguna situación que esté celebrando. Pues en este martes, 257 días transcurridos, 108 días por transcurrir, estamos en la semana número 36. Y bueno, pues les decía que hay un evento ahí en el parque de estos carritos llamados carburados, de modelos anteriores, de los modelos por ahí de los 60, creo, algunos de los 60s, 70s, 80s, algunos carros modificados, algunos vehículos con sonido que traen por ahí unas bocinas, traen, pues, se oye muy, muy fuerte, muy bonito, pero también bastante fuerte, ¿no? Entonces, nos decía por ahí el organizador, nuestro amigo Alan, que van a estar ahí desde las 10 de la mañana hasta las 10 de la noche. Así es que, pues hay música, hay una serie de actividades ahí, venta de alimentos, mucha gente, o sea que después que salgan los niños de la escuela, pues podrán ir en la tarde por allá a ver estos carritos, que están bonitos, ¿eh? Están llegando varios. Ahí son en la calle 16 de septiembre, en el centro de esta población, y a unas horas de Grito de Independencia, ¿no? Pues bueno, en este día muy importante también para la vida histórica de México, estaremos platicando más adelante, ¿no? Ayer anoche se llevó a cabo una sesión de cabildo, más bien ayer, no sé si fue la tarde o la mañana, una sesión de cabildo donde pues acordaron los regidores con el presidente municipal Edwin Arturo Trinidad pedirle a la Comisión del Agua para el Bienestar un informe sobre los 5 millones de pesos que aportó el ayuntamiento para la construcción de dos pozos profundos allá en el río Malatengo, y también pide un informe del por qué se suspendió el agua. Digo, se están haciendo trabajos en el Malatengo, pero el cabildo pide pues que no se castigue mucho a la ciudadanía. Le voy a platicar el documento que dieron a conocer ayer a través de su página oficial de información, y que bueno, sería muy importante también que usted conozca este detalle informativo, ¿no? Es que le voy a dar a conocer esta información. Y también la presidenta de México alista el grito de la celebración del 15 de septiembre en el Zócalo. También le vamos a platicar pues que este será su segundo grito de la presidenta, ¿no? Allá en Palacio Nacional. De eso vamos a hablarles más adelante. Así es que yo le invito para que se quede con nosotros, mi compañero Víctor, también con el comentario deportivo. Víctor, ¿cómo estás? Avánzanos algo. ¿Qué nos tendrás más adelante?
1: Pues mira, Rubén López, hoy se continúa con la serie del Rey en el béisbol. Justamente hoy el equipo de Toros allá en su estadio, en su diamante de Toros de Tijuana. Va a recibir a los Olmecas de Tabasco. Está arriba el equipo de Toros 3-2 en la serie. Logró irse con la ventaja pues de Villahermosa, Tabasco, del Parque Centenario, 27 de febrero. Y bueno, pues hoy se espera que sea un gran duelo, porque obviamente el equipo de Tabasco no está vencido aún. Y hasta que no caiga un 27, todo puede pasar. El equipo de Olmecas busca emparejar la serie para llegar al último juego, que sería mañana, ya el último juego, el séptimo, llegaría a las últimas consecuencias, pero todo depende de hoy. Si el equipo de Toros gana, pues el equipo de Toros es el campeón de la serie de El Rey. Eso que voy a comentar un poquito más adelante también, pues que este gran ciclista mexicano, Isaac del Toro, sigue triunfando en diferentes competencias internacionales en el ciclismo. Ahora ganó el Gran Premio de Montreal, así que el Toro sigue dominante, pues el Torito. Tendremos estos y otros detalles de información deportiva un poquito más adelante, Romero.
0: Gracias, Víctor. Bueno, más adelante está la información que nos tendrá en el aspecto deportivo. nuestro compañero Víctor Manuel Medina Gallegos en esta tarde. Y pues bueno, en todo el país se hacen los preparativos de este 15 de septiembre para lo que será pues precisamente el grito de independencia, el grito de dolores. Y pues en este recordatorio del llamado que hizo el cura Miguel Hidalgo y Costilla la madrugada del 16 de septiembre de 1810, la tradición cívica marca que el presidente da el grito desde el balcón del Palacio Nacional el 15 de septiembre. Y pues en este día se da a conocer que la presidenta de México, Claudia Sheinbaum, estará acudiendo al balcón del Palacio Nacional, estará encabezando pues este martes 15 de septiembre la ceremonia del grito de independencia en una jornada marcada por las celebraciones patrias y la suspensión de su conferencia matutina. Bajo esta premisa, la mandataria afirmó que este martes 15 y miércoles 16 de septiembre, pues bueno, hoy y mañana no hay mañaneras, pero que sus actividades públicas están concentradas en los festejos por el aniversario del inicio de la independencia en México. La ceremonia se realizará en la Plaza de la Constitución, en el Zócalo de la Ciudad de México, y será encabezado por la primera presidenta del país desde el balcón central del Palacio Nacional. El grito de independencia está programado para las 23 horas, momento en que la jefa del Estado realizará la tradicional arenga, hará sonar la campana de Palacio Nacional y ondeará la bandera de México ante los miles de asistentes reunidos en la principal plaza pública del país. Posteriormente se entonará el himno nacional y se llevará a cabo el espectáculo de fuegos artificiales. La jornada en el Zócalo comenzará desde las 19 horas con actividades culturales, música y espectáculos previos a la ceremonia oficial. Uno de los principales atractivos de la noche será la presentación de Intocable, agrupación que tendrá a su cargo el cierre musical de la celebración en el Zócalo. El programa contempla también la participación de agrupaciones de las Fuerzas Armadas, entre ellas el mariachi de la Guardia Nacional y el mariachi de la Secretaría de Defensa Nacional, además de un homenaje a José Alfredo Jiménez, con la participación de su nieto José Alfredo Jiménez Medel. También estará el legado de grandeza y los tres ganadores del concurso México Canta, antes de la presentación estelar de Intocable. Bueno, pues esto será precisamente en la noche de este 15 de septiembre, en el evento que se tiene programado precisamente allá en Palacio Nacional. Por otro lado, le platico también que pues en todo el país, en las 32 entidades federativas, en las capitales de los estados de la República Mexicana, pues también habrá eventos cívicos para recordar precisamente a los héroes que nos dieron patria y libertad. Después viene una verbena popular en la que pues se queda la gente tal vez un rato más después del grito. Por ejemplo, para Matías Romero, se tiene contemplado este 15 de septiembre a las 20 horas, habrá un foro cultural en el Parque de González Martínez. Después, un baile, dice Calabazano, Baja California Norte, grupo de danza infantil de la Casa de la Cultura, Lupita Tobar, intervención musical, habrá un baile por ahí, en ese baile de Vaqueritas de Yucatán, ballet folclórico de los ritmos latinos, un baile con titulado Amor del Norte, del grupo de danza Orgullo Romerense, pieza de oratoria, tema México, una cultura de libertad y orgullo, baile también de Fiesta Jarocha, representando el estado de Veracruz, grupo de danza juvenil de la Casa de la Cultura, Lupita Tobar, un baile de Jalisco, ritmo y tradición, ballet folclórico, ritmos latinos, presentación especial de la delegación oficial de Matías Romero, pues la que fue la Guelaguetza, ¿no? Y a las 22 horas, ceremonia cívica del 216 aniversario del grito de independencia, a las 22:15 horas, espectáculo de pirotecnia, y a las 22:15 horas, gran baile popular amenizado por Banda La Atractiva, ¿no? Esto será en el Parque Daniel González Martínez, Así es que se hace cordialmente invitado. Eso es lo que respecta a Matías Romero. Ahí está Tamaré Petapa, pues también nos han compartido por allá la programación. A partir de las 7, 8 de la noche, pues están invitados para acudir ahí a las afueras del mercado municipal, donde está el auditorio municipal, porque el presidente municipal Teresa Martínez García dará el grito de independencia desde el balcón del Palacio Municipal. Pero antes habrá que disfrutar del baile, de la alegría del grupo musical Dinastía, que estará amenizando pues el grito de independencia o las fiestas patrias, esta verbena popular después del grito allá en Santa María Petapa. Pues bueno, están todos los preparativos ya en el barrio, en Santo Domingo, en San Juan y en las agencias municipales también, ¿no? Digo que el fervor patrio se vive en toda la República Mexicana, el fervor patrio se vive en cada rincón del país, en cada rincón del corazón de cada mexicano, que pues sabe que en estos días, en este mes de septiembre y sobre todo en estas dos fechas importantes, 15 y 16 de septiembre, pues se recuerda a esta gesta heroica de don Miguel Hidalgo de pues arrancar con este recorrido, con estos hombres y mujeres que lo acompañaron precisamente para proclamar la independencia de México. 1 de la tarde con 15 minutos, vamos a la pausa, regresamos con más, esto es Encuentro Local.

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0: Bien, bien amigos, el Alfredo, una de la tarde con 22 minutos, un gusto saludarles, un gusto enorme estar en contacto con ustedes. Fíjense que por acá ya están saliendo los amigos que nos piden saludos. Dice, saludo enseñado para usted y para el americanista de Closet. Usted ya sabe quién es,
1: Víctor. Ya sé quién lo dice, yo también. Saludos, amigo chino, picudo.
0: Ay, claro. Y dice que estás
1: en la closet porque no hay agua.
0: Estás sin bañarse porque no hay agua.
1: Sí, caray, sí, sí, sí.
0: ¿No?
1: Sí.
0: Y se acordó de un amigo que estaba en el sistema. Saludos al señor Lavariega, donde quiera que se encuentre, se le extraña al viejón, dice, ¿no?
1: Ok.
0: Qué bárbaro. Bueno, ahí saludos para el chino picudo. Pues ya, ya creo que anda por ahí ya. No digo que trabajando, no, pero un saludo para él y también para el Pollito Pío.
1: Sí, para el Pollito Pío, que no ha dado señales. El Pollito Pío, saludos.
0: El Pollito Pío. Bueno, esta canción la vamos a hacer ahí al Pollito Pío. Bueno, pues amigos del auditorio, vamos a platicarles información que tenemos para ustedes en esta tarde. Qué bueno que nos acompaña. Y le platicaba también al arranque de este espacio de noticias que el ayuntamiento pues hizo una sesión de cabildo ayer, en donde pues fija una postura sobre los 5 millones de pesos que entregó la administración de Edwin Antonio Trinidad a la Comisión del Agua para el Bienestar por un proyecto de unos pozos que se iban a construir allá en el río Malatengo, ¿no? Bueno, pues dice que según pues en el sexto punto dice análisis, discusión y en su caso aprobación del acuerdo mediante el cual se exhorta a la Comisión Estatal del Agua para el Bienestar sea bien implementar con carácter urgente las acciones necesarias para la restitución y mejoramiento suministro de agua potable en el municipio de Matero, bueno, que no es potable, no es entubada, así como también se rinda un informe detallado respecto del destino y el ejercicio y aplicación de los recursos por la cantidad de 5 millones de pesos entregados por la Administración Municipal 2027 para dicho fin. Una vez analizada y discutida la problemática que actualmente enfrenta la ciudadanía de Mateo Romero Avendaño con motivo de la suspensión del suministro de agua y considerando que la prestación de dicho servicio es de vital importancia para las familias del municipio, las y los integrantes del ayuntamiento acuerdan lo siguiente. Primero, el honorable cabildo Mateo Romero acuerda por unanimidad emitir un exhorto urgente a la Comisión Estatal de Agua por Bienestar a efecto de que dentro del ámbito a sus atribuciones agilice y lleve a cabo trabajos de mantenimiento, reparación y acciones necesarias para restablecer a la brevedad posible el suministro de agua potable en la cabecera municipal ante la afectación que representa para la ciudadanía la suspensión del servicio. Segundo, el honorable cabildo acuerda solicitar formalmente a la Comisión Estatal de Agua por el Bienestar un informe detallado respecto al destino, aplicación y ejercicio de los recursos por la cantidad de 5 millones de pesos entregados en el marco de la Administración Municipal 2025-2027, señalando en su caso las obras, acciones, trabajos, conceptos y montos ejercidos. Tercero, se solicita que dicho informe sea presentado por escrito y con documentación que permita conocer y verificar la aplicación de los recursos señalados a fin de garantizar los principios de transparencia, rendición de cuentas y correcta aplicación de los recursos públicos. Cuarto, se acuerda que el presente punto de acuerdo sea notificado a la autoridad correspondiente para los efectos administrativos y legales y conducentes. Una vez sometido el presente punto de acuerdo a consideración de las y los integrantes del cabildo, se aprueba por unanimidad de votos, quedando asentado que el acta y todos los integrantes presentes manifiestan su conformidad por los acuerdos anteriores. Bueno, que fue por unanimidad, ¿no? Como ya le decía usted. Pues ahí está. Esto lo hicieron ayer mediante una sesión de cabildo. Pues se pide cuentas pues a la Comisión del Agua para el Bienestar sobre el informe que debe presentar la Comisión del Agua para el Bienestar. ¿Qué fue lo que pasó? ¿Qué fue lo que sucedió? ¿Por qué no hay agua? ¿O por qué? Pues no sé si ya terminaron los pozos, si alguno funcionó, si se hicieron los dos, ¿por qué dejaron un trabajo y están haciendo otro ahora que también pues deja sin agua a la ciudadanía? Ahí está la pregunta y el cuestionamiento, ¿no? Bueno, pues amigos del auditorio, en esta tarde vamos a conocer más información también a través de este encuentro. Un saludo también para toda la gente que se ha reportado con nosotros y muchísimas gracias a los que nos hicieron llegar ayer el saludo a través de pues este, a través del teléfono, a través de las redes sociales, que nos lo hicieron. Pues digo, muchas gracias, ¿no? Porque la verdad se agradece las buenas intenciones, el buen deseo de reconocer también el trabajo que hacemos todos los días a través del micrófono, ¿no? Entonces, aquí el asunto es que siempre es agradecerles a todos ustedes pues esa muestra de cariño, esa muestra de afecto, ¿no? Esa muestra que realizaron ayer a través de las redes sociales, a través del teléfono de WhatsApp de la cabina, y pues siempre, siempre muy agradecidos, ¿no? Un saludo también para la señora, por acá nos dicen, a ver, para mi mamá Consuelo Espinosa, de parte de nuestro amigo Marcos Mora, se encuentra en Mateo Romero y está escuchando el programa, está escuchando el noticiero, y pues bueno, su mamita mañana cumple 81 años, dice la señora Consuelo Espinosa, allá en la Colina de las Flores. Bueno, pues Marcos, un saludo a su hermano y me da mucho gusto saber que estás bien, compañero de generación allá en la Escuela Secundaria para Trabajadores, ¿no? Hombre, recuerdos hermosos y chingones ahí en la secundaria. Marcos, un fuerte abrazo. Y dice, claro, un cafecito no quedaría mal, ¿verdad? En la mañana. No, pues sí, sí, sí, está bien. Gracias, hermano, un saludazo enorme. Y saludos a tu mamita también, claro, claro que sí. Vamos con más información para usted. Y le platico que hoy, allá en Jaltipan, hubo ayer una explosión de un pozo de salmuera, dice, ¿no? Ayer hubo un incendio, un mega incendio allá en Jaltipan. Y a este respecto, pues hubo mucha tensión en varios municipios allá alrededor de Jaltipan, Veracruz, ambulancias, protección civil, bomberos. Hubo una gran movilización ayer por la tarde-noche para pues estar al pendiente y no salir afectada a la gente con la explosión, una mega explosión que sí se lograba ver a varios kilómetros a la redonda, el fuego. A ese respecto, pues la gobernadora de Veracruz, Rocío Nale García, arribó a Jaltipan de Morelos para dar seguimiento a la emergencia registrada tras la explosión e incendio de la planta de sal PMB minera. La mandataria llegó acompañada por autoridades de los distintos órdenes de gobierno y fue recibida por el alcalde Gildardo Maldonado Guzmán, de ahí de Jaltipan, que se ha mantenido pendiente de las labores de atención y seguimiento de lo ocurrido la tarde de ayer. Y bueno, pues en este caso la primer mandataria acudió para pues verificar qué se necesita, ¿no? Una fuerte explosión en la planta de sal PNB minera de Jaltipan de Morelos dejó 3 trabajadores muertos y 3 heridos. Aunque el incendio fue controlado, la alerta por posibles gases tóxicos mantiene en vilo a la región del sur de Veracruz. El siniestro tuvo lugar la tarde de ayer lunes 14 de septiembre en las instalaciones de la empresa PMB Minera. Esta planta de salmuera se encuentra ubicada estratégicamente sobre el camino hacia la localidad de Milano Zapata, dentro del municipio de Jaltipan de Morelos, Veracruz. Se trata de una zona con amplio historial industrial, ya que este mismo predio operaba antiguamente como una planta azufrera. La ubicación exacta del incidente fue un pozo de salmuera que contenía diésel, donde el personal se encontraba realizando labores de mantenimiento. La magnitud del estruendo fue tal que generó una enorme columna de humo negro. Esta densa nube fue vista desde varios kilómetros a la redonda, alertando de inmediato a las comunidades vecinas y a los automovilistas que transitaban por las carreteras cercanas. El saldo preliminar confirmado por las autoridades estatales es de 3 personas fallecidas en el lugar de los hechos, además de 3 trabajadores que resultaron heridos de gravedad y fueron trabajadores de urgencia para recibir atención médica especializada. La jefa del Ejecutivo Estatal ordenó el despliegue de inmediato de todos los recursos disponibles. En ese operativo conjunto participaron elementos de protección civil, bomberos de diversos municipios del sur y corporaciones de seguridad estatales y federales. Pues sí, en este caso, pues creo que y hay que recordar, ¿no?, que todos los municipios de lo que desde el puerto de Coatzacoalcos al puerto de Santa Cruz, pues todos estamos en esta franja llamada Istmo. Nada más que ya del lado de Veracruz, pues no se reconocen como ismeños, ellos se reconocen como veracruzanos. y pues digo, en este sentido, pues el proyecto interoceánico pues abarca de Coatzacoalcos hasta el puerto de Salina Cruz, que son los dos puertos importantes que el gobierno federal pues ha pretendido echarlos a andar, ¿no? Esa es la realidad. Pero pues ayer también con esa explosión en aquella zona, nos ha tocado vivir aquí explosiones en la refinería de Teodoro Valí Jaime, que pues también ponen en jaque a los habitantes del puerto y también a los habitantes de municipios cercanos, ¿no? Pero ayer ocurrió allá en Jaltipan, Veracruz, que sí puso en alerta pues a las autoridades de varios municipios de aquella zona, pero pues hoy estuvo por ahí la primer mandataria del estado veracruzano para verificar qué hacía falta o cuáles son las medidas que se tienen que tomar y cuál es el estado de las cosas de que pasaron ayer con esta explosión. 1:33, vamos a la pausa y regresamos.

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Avanzamos con más información para ustedes en esta tarde, que bueno que nos acompañan. Bueno, saludos también para los amigos que nos están sintonizando en este momento en el centro de esta población. Por ahí para personal también de Aguas Purificadas Beri, por ahí para Armando, para Luis, para El Conejo, para Emilio, para Carlitos, ¿no? Por ahí para Carlitos también. Saludos, muchachos, y a todos los amigos por ahí, para también Pascual, ¿no? Todos estos chavos son muy chambeadores. Bueno, excelente tarde, de veras, a todos ellos, excelente, excelente tarde. Por acá nos dicen también un saludo para los amigos del Mercado Público 11 de octubre, que nos están escuchando por ahí, nuestro amigo Teófilo Juárez dice, bueno, saludos ahí para el gran Teófilo. Entonces, por el mercado, saludo para doña Betty también, ¿no? Doña Betty, doña, por ahí nos está escuchando en el negocio. Bueno, por ahí para todo el personal que labora en las cajas, pues deben estar chambeando fuerte en este momento. También para su mamita, doña Betty, allá en la colonia Hidalgo Sur, ¿no? La señora Betty dice, bueno, doña Betty es mamá, pues de toda la familia, de todos los muchachos Domínguez Flores, ¿no? Y no se pierde el noticiero. Bueno, pues un saludo para doña Betty, para el profesor Gilberto Domínguez, también para el profesor Abel, para todos, ¿no? Allí en la colonia Hidalgo Sur, que andamos por esa zona, pues un saludo para todos ellos. Y de verdad es una tarde excelente, ¿no? En este día, mitad de quincena. Un saludo también para nuestros amigos que nos escuchan en cualquier punto de esta ciudad de Matías Romero. Y en cualquier comunidad también, hasta donde llega la señal, ¿no? Pues sabemos que hay mucha gente por ahí que está sintonizando a esta hora de la tarde, ¿no? Excelente, excelente. Vamos con más información para usted en este espacio de noticias. Bueno, pues le platico también que hay un reporte de la Conagua que nos platica cómo estará por ahí comportándose. Anoche nos llovió algo por acá. Víctor, llovió fuerte en el centro porque luego llueve por partes. Aquí llovió algo. Y bueno, pues también aquí porque... también nos reportan que en algunas colonias pues también llovió algo, pero no muy fuerte, ¿no? Esperamos que estábamos viendo un dato por ahí que el fenómeno del Niño está pegando muy duro en este momento en la zona del Atlántico. No se han formado huracanes, por esa misma razón no hay agua, no hay lluvias. Bueno, pues para este día se pronostican lluvias fuertes en regiones de la California Sur, Sonora, Chihuahua, Sinaloa, Durango, Nayarit, Jalisco y Colima. Hoy se mantendrá una onda de calor en regiones de Durango, Sinaloa, Chihuahua, Coahuila, Nuevo León y Tamaulipas. Pero para este martes se pronostican lluvias puntuales muy fuertes en regiones de la California Sur, Sonora, Chihuahua, Sinaloa, Durango, Nayarit, Jalisco, así como también lluvias fuertes en zonas de Coahuila, Zacatecas, Michoacán, Guerrero, Hidalgo, Puebla, Veracruz, Oaxaca, Quintana Roo y Yucatán. Se prevén intervalos de chubascos en Tamaulipas, San Luis Potosí, Aguascalientes, Guanajuato, Querétaro, Estado de México, Ciudad de México, Morelos, Tlaxcala, Chiapas, Tabasco y Campeche, además de lluvias aisladas en Nuevo León. Todo esto, pues, también hay un reporte de vientos fuertes, de rachas de vientos fuertes de 50 a 70 kilómetros por hora en Chihuahua, Coahuila, Nuevo León, Tamaulipas y también Oaxaca en la parte baja, como es La Venta y La Ventosa, y vientos fuertes de 50 a 70 kilómetros por hora. Se está dando a conocer esta información. Las condiciones descritas serán generadas por el monzón mexicano e inestabilidad atmosférica sobre el noroeste de la República Mexicana, canales de baja presión extendidos sobre distintas regiones del país, circulaciones ciclónicas y vaguadas en niveles medios y altos de la atmósfera, además de la onda tropical número 39 al sur de Jalisco, la cual al final del día dejará de afectar al país. Bueno, pues por ahí así está el tema con las lluvias. Esperemos que por acá nos toque algo, ¿no? De esta onda tropical número 39, que pues también está dándose a conocer en ese momento. Se mantiene también la vigilancia de la depresión tropical 15E, localizada en la cuenca del Pacífico, aproximadamente a 530 kilómetros del oeste sureste de Cabo San Lucas, Baja California Sur. Su ubicación y trayectoria de alejamiento no representa riesgo para el territorio mexicano. En cuanto a Norbert, la noche de ayer se debilitó la depresión tropical y salió de la zona de vigilancia, porque este es el último aviso del sistema. Bueno, ahí está el reporte en este momento, 1:45
minutos, una con 45 minutos, saludos al auditorio. Pues en este espacio de noticias nos da muchísimo gusto estarles llevando los detalles de la información. Pero si me permite un corte comercial, vamos al corte, regresamos con más y con el comentario deportivo de mi compañero Víctor Manuel Mena Gallegos.

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Nos vamos rápidamente con la información deportiva. Antes, un saludo para los amigos del profe Vicky, que le mandamos ese momento llegando aquí a la radio, y a toda la cuadrilla, ya venían de la chamba, ¿verdad? Pues a entregar todo, pues todo el equipo de trabajo. Nos envió un saludo, dice que por el día de ayer del locutor, para Romaldo, para un saludo y para todo el personal aquí de la que buena, dice, los escuchamos diarios, felicidades. Y bueno, pues el profe Vicky siempre muy activo, y para todos los trabajadores, pues que realizan trabajos de mantenimiento de ayuntamiento de aquí de Matías Romero. La familia Márquez Peña también, que nos acaban de marcar en ese momento, nos escuchan en la calle 5 de febrero, escuchan diariamente, pues gracias y saludos para ellos con mucho gusto. Vamos con la información. Hoy es el sexto juego, se reanuda la Serie del Rey 2026. Saludos a toda la gran afición al rey de los deportes que está esperando pues el juego de esta noche, ¿no? Después de que pues viajaron los equipos, el equipo de Tijuana, pues regresa justamente al Toros Mobile Park, allá en Tijuana, que es su casa, ganando la serie 3-2, ¿verdad? Y bueno, pues el equipo de los Olmecas de Tabasco, que iban ganando el duelo justamente antier, pues al último perdieron 6-5, y con esto, pues en la serie del Rey, pues el equipo justamente de Tijuana va arriba 3-2, 6-5 cuando estaban empatados en un juegazo, que también tuvo varios errores, ¿no? Pero finalmente fue un gran duelo, y hoy se espera pues otro más, ¿no? De lo que será este duelo que se reanuda pues esta noche, el sexto juego de la serie entre los Toros de Tijuana y los Olmecas de Tabasco. Se jugará hoy martes 15 de septiembre en la noche mexicana, así que puede pegar el grito el equipo de Toros, alzándose con el triunfo, el gallardete de la Liga Mexicana de Béisbol, la Serie del Rey. Pero antes están los Olmecas, obviamente, esperando que los Olmecas, y quienes estamos aquí en el sureste, pues esperamos que Olmecas logre recuperar hoy y empate la serie para que esto se vaya a las últimas consecuencias, al séptimo y último juego. Todo puede pasar esta noche. A las 8:35 inicia el juego, tiempo del centro de México, 20:35 horas. Y bueno, ustedes saben que el béisbol pues no tiene un tiempo límite, así que a lo mejor muchos que somos aficionados también al rey de los deportes, pues vamos a perder el grito, ¿no? Por aquello de que vamos a estar viendo el béisbol, o irle cambiando a la televisión, o bueno, o si tiene planeado, y si termina antes, pues también planeo por ir a la Balboa Popular en el Parque Central, donde también en todos los lugares de México, hoy en Noche Mexicana, se lleva el grito. Así que, pues con sabor a béisbol, el pozolito hoy, los chiles en lugar de todo lo que usted vaya a cenar, pues disfrutándolo con este juego. Todo el Toros Mil, pues esta noche, en el Toros Mobile Park, el equipo de Toros va a tratar de hacer la hazaña. Los Toros lideran la serie 3-2, buscan el campeonato. Los tabasqueños están obligados a ganar para forzar al séptimo juego. Será un duelo de picheo, a donde es Medina por Tijuana y Jeremy Rhodes por el equipo de Tabasco. Así que, pues, es por televisión y por streaming se ven sus partidos, pues son las plataformas, ¿verdad? que transmiten, pero me parece que también Televisión Azteca tiene, a través de lo que es por internet, también una plataforma que está transmitiendo en vivo el juego, así que no sabemos si puede ser también por televisión abierta. Así que, bueno, pues de todas maneras hay béisbol esta noche, y hoy se puede definir la Serie del Rey 2026. Fíjense ustedes que, bueno, más en los próximos días vamos a dar a conocer
pues unos comentarios de cómo viene la fecha 9 del fútbol mexicano, la apertura 2026, que se juega del viernes el 18 al domingo 20 de septiembre, y vienen buenos duelos, entre ellos Aguas, Mestiguillo, Chay y Pollito Pío, porque vaya que viene un compromiso difícil para las Águilas. Viene el clásico de clásicos del fútbol mexicano. En esta fecha 9, el sábado 19 de septiembre, bueno, la ventaja es que la América va a jugar como local, porque ante Cruz Azul jugó como visitante en el mismo escenario. Pero bueno, el América viene de una dolorosa derrota ante la máquina del clásico joven del fútbol mexicano. Y en la siguiente jornada, que es la 9, se va a enfrentar al Chiverío, a las Chivas Rayadas de Guadalajara, que con jugadores jóvenes de su cantera, pues está teniendo un gran torneo, está jugando muy bien, y ahí está la muestra de que en el fútbol mexicano hay talento y jóvenes que esperan únicamente tener la oportunidad de mostrarse, y Chivas está pues apostándole a su cantera. Recuerden ustedes que Chivas es el equipo que juega con puros mexicanos, y vaya que estos chavos pues dieron un partidazo el pasado fin de semana y le ganaron al Pumas el domingo, ¿no? 3-0. Así que Chivas viene embalado, viene a ganar 3-0 al equipo de Pumas, mientras que en América viene una derrota. Por eso como que se prende el clásico, pues este sábado a las 2 de la noche va a ser en el Estadio del Norte el clásico de clásicos del fútbol mexicano. Se puede decir que es el partido de la jornada, el más atractivo, siempre duelo. Así que ya en la semana pues haremos a conocer los duelos que van a iniciar justamente desde el viernes. Hay buenos partidos también, y pero bueno, este partido de América y Guadalajara siempre pues llama más la atención y además levanta pasiones, porque son acérrimos rivales, es el clásico del fútbol mexicano. Así que vamos a ver qué pasa en Mistinguero, Chay y todos los americanistas, porque el Chiverío viene pues bien embaladito y viene jugando bastante bien al fútbol. Así que América y el señor Almada deben por ahí ajustar bien sus líneas, sobre todo en la parte baja, donde él reconoció que América pues hizo prácticamente agua en la primera parte en el partido ante el equipo de el Cruz Azul. Y bueno, pues ya lo hemos comentado acerca de ser del todo el Torito,

0: joven ciclista mexicano que ha estado pues en las pruebas de Francia, ha estado también en otros países, en España, así que en lo que son pruebas importantes, en rutas importantes, en carreras importantes dentro del ciclismo, es orgullo, orgullo mexicano. Y bueno, ya se aproxima el primer partido en la era de pues de Rafa Márquez de la selección mexicana después de la Copa del Mundo. Pues se habla de esta reestructuración en el cuerpo técnico de la selección mexicana. Todos sabíamos que terminando el Mundial, pues Javier Aguirre se iba a ir de la selección mexicana, ya era un hecho. Y bueno, pues el próximo partido de México va a ser el sábado 26 de septiembre, sería de este sábado en 8 días. México va a enfrentar a Colombia en son duelos amistosos. Tiene su primera prueba Rafa Márquez, que se dice que va a jugar prácticamente con el cuadro que jugó el Mundial, y que bueno, quizá va una que otra incursión, y poco a poco ir habiendo jugadores. También en estos juegos, el Rafa Márquez tendrá partidos importantes contra Perú el martes 29 de septiembre y con Estados Unidos el 3 de octubre ya. Así que bueno, pues, pero finalmente hay polémica también no con el cuerpo técnico, sino que por ahí veamos una nota con respecto a que se dice que de qué sirve que Rafa Márquez, perdón, es como que la garganta nos está afectando, de qué sirve que Rafa Márquez asuma como director técnico de la selección si las cabezas de la Federación Mexicana siguen siendo las mismas. Esto fue una nota que se manejó hace unos días. Hay un nuevo cuerpo técnico, pero se habla de que, bueno, Emilio Azcárraga y Mikel Arriola continúan tomando decisiones dentro de la estructura del fútbol mexicano, mientras los aficionados esperan un verdadero cambio de rumbo. Rafa tiene la oportunidad, Rafa Márquez, de construir una nueva selección, darle espacio a los jóvenes y acabar con las famosas vacas sagradas, ¿no? Pero la pregunta es inevitable: ¿de qué sirve cambiar el director técnico si quienes mandan y siguen siendo los mismos mandones y los que pues tienen las riendas de la selección mexicana son los mismos? Así que pues ojalá que también venga un cambio de las cabezas de la Federación Mexicana de Fútbol, porque siguen siendo las mismas, y esto pues podría ser lo mismo, ¿no? Aunque sea cualquier director técnico que llegue, si son los mismos, pues a lo mejor no avance el fútbol mexicano y no haya cambios. Ojalá que pues sí se tome en cuenta esta opinión que se dio a conocer en una plataforma deportiva a través de internet. Así que, amigos del auditorio, pues solo tenemos información en este 15 de septiembre. Armando, saludos a todos los auditorios, deseándoles que pasen una bonita noche mexicana hoy, porque es noche mexicana, la noche del grito, y mañana es el día de nuestra independencia con el desfile. Estamos en Fiestas Patrias. Luego tenemos información, Armando.
1: Gracias, Víctor Manuel, gracias amigos del auditorio. Pues bueno, tiene usted el comentario de mi compañero Víctor Manuel Medina Gallegos en esta tarde. Bueno, pues la verdad es que como bien lo comenta, ¿no? Pues el fútbol mexicano, pues sí, tan polémico en su forma de desarrollarse, ¿no? Pero pues bueno, lo hemos dicho, es un negocio, finalmente termina siendo un negocio, intereses de particulares, y que claro, nos hacen soñar con los equipos con los que en un momento dado pues el aficionado simpatiza, ¿no? Pero pues así las cosas. Gracias, Víctor, por el comentario de este martes. Y bueno, pues ya para ir saliendo de este espacio de noticias, amigos del auditorio, pues bueno, todo está preparado en este momento para pues ya las fiestas que se van a vivir, las fiestas patrias esta noche. También pues comentarle que hay algunos municipios que aún todavía pues son 6 municipios en Oaxaca que están en stand-by para, bueno, algunos han suspendido ya el grito de independencia. Por ejemplo, por primera vez el municipio de Santa María Huazolotlán, ubicado en la costa de Oaxaca, no celebrará actividad relacionada al grito de independencia debido a un acto de solidaridad que contribuya a la paz y a la justicia social por conflictos internos. Otros 5 municipios tampoco tendrán actividades

0: este 15 de septiembre. En un comunicado a través de las redes sociales, el Ayuntamiento de Constitución de Santa Bárbara Solotlán dio a conocer, sin mayor contexto, la suspensión total de las actividades relacionadas a los festejos y eventos del 15 de septiembre, alusivo al aniversario de la independencia de México, un acto de solidaridad que contribuye a la paz y la justicia social de la comunidad. Se ha tomado la determinación de ajustar las actividades de las fiestas patrias en este año, señalaron, sin mayor información. Bueno, es lo que se está dando a conocer en esta información. En otros municipios, pues hay diferencias también, pues a lo mejor políticas, no hay las condiciones adecuadas, y es por eso que también están suspendidas, ¿no? Pero pues sí, esperamos que todo esté en orden, que las autoridades también municipales y las autoridades de la de encargados de proveer la seguridad, las corporaciones policíacas, la Guardia Nacional, pues también brinden pues la seguridad necesaria, sobre todo porque en este tipo de eventos, de verbenas populares, en este tipo de arengas que se recuerdan a los seres que nacieron patria y libertad, pues van muchas familias, van familias completas con sus hijos, y pues es obvio que se requiere también de la seguridad, ¿no? Pues por mi parte es todo, amigos del auditorio, le agradezco mucho el favor de su atención, los dejo a continuación en la hora consentida con mi compañero Víctor Juan Mena Gallegos, y también en punto de las 3 de la tarde tendremos encuentro estatal, segunda emisión, con mi compañero Francisco Vázquez Jiménez. Así es que pásenla bien, buenas tardes, buen provecho, hasta la próxima.
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Buenas tardes, estamos contigo en Hora Consentida, pues con ambiente ya de noche mexicana, con ambiente de grito, con ambiente de verbena popular, porque pues hay que ir calentando motores de este día especial para todos los mexicanos. Estamos en nuestras fiestas patrias, con muchas fiestas históricas en el mes de septiembre, ¿no? Desde recordar a los niños héroes el 13 de septiembre, ayer la anexión de Chiapas a México, el mes de septiembre tiene justamente, por eso se considera el mes muy mexicano, fechas muy, muy importantes, ¿no? La del mes de septiembre, porque celebramos el inicio de nuestra independencia, la guerra de independencia, que fue a través del grito que hoy, por cierto, todos los presidentes de la República, el presidente municipales, encabezando el presidente de la República, que en este caso es nuestra presidenta, dan el grito, y después en todas las plazas públicas de todo el país, en municipios, estados, pues los gobernadores, presidentes municipales, llevan a cabo el grito, tras el grito de independencia, muchos en diferentes horarios. Y bueno, pues también viene después de la verbena popular, y mañana es el desfile, el llamado desfile militar, que mañana es el día de nuestra independencia. Esto arrancó en 1821, perdón, en 1810, pero concluyó en 1821, también en septiembre. Así que por eso septiembre es un mes mexicano. El inicio de la independencia es a partir de hoy con el grito de Dolores, o de Hidalgo, con Hidalgo da el grito de Dolores, y bueno, pues después se lleva a cabo justamente el inicio de la guerra de independencia. Él convocó al pueblo, justamente Dolores, a levantarse en armas contra el yugo español, y bueno, de ahí viene todo este festejo de la noche mexicana, que ahora es con mucha, pues mucha alegría, con verbena popular, con mucha gastronomía. Y lo que viene por mañana es el desfile militar, recordando justamente el inicio de la independencia, y la independencia concluyó 11 años después, el 27 de septiembre de 1821. Así que también en septiembre debería, en otros países celebran la consumación de la independencia. En México celebramos el inicio de la guerra de independencia, y bueno, pues el 27 de septiembre también es una fecha importante, pues es cuando entra el ejército triunfante a la Ciudad de México, encabezada por Agustín Iturbide, ya con el triunfo de los mexicanos sobre el yugo español, y que culmina la guerra de independencia. Así que por eso es algo pues que se celebra de muchas formas. Mucha gente acude justamente a las plazas públicas a escuchar el grito, a gritar el Viva México, con su autoridad. En este caso puede ser en la Ciudad de México, en el Zócalo, con el presidente de la República, en las plazas en la capital de los estados, y las plazas públicas en los municipios, y después ahí mismo se organiza una reunión popular. Pero también mucha gente lo festeja en familia. Es una buena oportunidad para reunirse con la familia, estar ahí compartiendo y conviviendo, porque ya ahorita como que comienza a llegar el olor a pozolito, ¿no? La tradición es dentro de lo que se disfruta de la gastronomía mexicana en estas fiestas o en esta noche, pues lo tradicional es el pozole, ¿no? Que bueno, pues el pozole es riquísimo, y que bueno, pues seguramente ahorita en muchos hogares, ya por ahí las mamás están preparando ese rico pozole para disfrutar con la familia. Si muchos no acostumbran a salir esta noche y pasarla en casa, reunidos con la familia, y también viendo el grito por la televisión, y bueno, pues también disfrutando de una reunión popular en familia. Y bueno, pues de ahí, ¿qué más hay? Chiles en nogada, ¿no? Y las famosas tostadas también, y todo lo que conlleva ya a lo que es antojitos mexicanos, y desde irse a comer un rico elote, ¿verdad?, a las plazas públicas, y saborear las aguas frescas, y todo lo que conlleva estas fiestas bonitas, y que también se convierte pues en una fiesta, que ojalá que hoy todas las familias y todo el mundo que esté preparando disfrutar de esta noche mexicana, pues también hacerlo con mucha responsabilidad, porque también obviamente se vive con, pues aparte de lo tradicional que son las aguas frescas, pues también hay bebidas, hay bebidas embriagantes, que también hoy corre mucho por el festejo de las fiestas patrias, y porque mañana es un día pues no laborable, es un día pues festivo para todos los mexicanos. Así que pues que sea una bonita noche mexicana, pues que estén ya preparando por ese pozole, ¿verdad? Pues se acostumbra a saborearlo por la noche, justamente durante el festejo de la noche mexicana. Por eso vamos a iniciar hoy la Hora Consentida con algo de música así festiva, alegre, con el mariachi loco. Esto es el mariachi Nueva Vallarta,
Son las 2 de la tarde con 13 minutos para sentir ya el ambiente de nuestras fiestas patrias.

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11: Pues una noche mexicana hoy, la hora consentida, gracias, 15 de septiembre a toda la familia bonita que se escuchan en esa tarde, a todos los amigos que se encuentran en la chamba, porque hoy sí, la mayoría pues trabajando normal, ¿no? Y quienes se encuentran ahí en casita también, preparando todo para la noche mexicana, y un saludo cordial también, pues para que toda la logística del entrenamiento que encabeza Edwin Antonio Trinidad allá en el Parque Central, que seguramente están ya probando todo para la noche del grito, allá en el Parque Central por parte de Edwin Antonio Trinidad, nuestro presidente municipal, pues tenemos un saludo para el presidente municipal, para Edwin Antonio Trinidad, y para todo su cabildo y todas sus áreas, saludos cordiales. Hoy es el día de nuestra ciudad de los Dolores, ni Nicomedes, o Nicomedes, mejor dicho, y Catalina, los nombres que marca el radio calendario. Pues gracias ya, qué rápido avanzan los días. Y bueno, pues tenemos ya 257 días, hoy 15 de septiembre, 108 días por transcurrir, semana 38. Pues poco a poco se va regresando el radio calendario aquí de la Qué Buena. Saludos también cordiales allá para el Ricoludo, para la familia Velázquez Molina, para toda la familia que nos escuchan todos los días, gracias. Deseándoles una noche mexicana muy bonita. Allá para la familia señora Paula, para el primo Tello, para el Muy, para toda la familia, los amigos. También que pasen una bonita noche mexicana, para Ina, para Manuel, para Carmen, para toda la familia, un saludo cordial. Allá en la colonia de Lázaro Cárdenas, allá por lo progreso, a mi amigo Fermín Cuagua y familia, familia de panaderos, ¿verdad? Saludos cordiales, ¿no? También que estén pasando pues una bonita tarde y además que pasen una bonita noche mexicana. Y todos nuestros escuchas, que ayer por cierto tuvimos muchas llamadas del público con motivo del día del locutor, preguntaron, ¿qué tal la pachanga? No, pues no pachangueamos. Pero no hay forma, no hay palabras y no hay manera para agradecerles las muestras de afecto y de cariño. Nos pasamos aquí chambeando, dándole a la chamba, pero con mucha alegría, recibiendo sus mensajes bonitos, sus buenos deseos, con motivo del día del locutor y trabajador de la industria de la radio y la televisión. Para el amigo Héctor Dolores, el químico Héctor Dolores y radiólogo, para su esposa la señora Marelia, para sus hijas, para sus nietos, que por eso son grandes boxeadores, ¿verdad? Y bueno, pues para un saludo especial, para él, como siempre, el amigo Héctor, pues sí, tuvo un detalle aquí con los amigos de la radio. Gracias, mi estimado Héctor Dolores, un saludo y un fuerte abrazo, con motivo de enviar el locutor así improvisadamente, ¿verdad? Bueno, pues saludos cordiales, vamos con música bonita y sabrosa, porque es con ritmo, al ritmo de mariachi, porque también el mariachi, aparte de interpretar los sones, las canciones muy mexicanas, pues también ya incursionan con su sonido muy especial del mariachi, con ritmos que son bailables, ¿no? Pues se puede bailar también con el mariachi, no únicamente zapatear. 2.25, tenemos en el clima esta tarde, una tarde pues bastante calurosa aquí en el terreno. Hoy 15 de septiembre, noche mexicana, se espera algo de llovizna como todos los 15 de septiembre, pero tenemos en estos momentos 30.

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1: Exactamente ya las 6 de la tarde con 30 minutos, 2 de la tarde con 30 minutos. Seguimos disfrutando de la música Ritmo de Mariachi.

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1: Las 2 de la tarde con 43 minutos, saludos a los que están llegando, 2:43 y 33 grados en el clima. Una tarde de calorcito en este 15 de septiembre y ya con ambiente de fiestas patrias, de noche mexicana, de día del grito, o de noche del grito y de día de la independencia. Pues saludos para todo su público que está escuchando en estos momentos, la que pone 90.5, sonando la música, claro, a ritmo de mariachi y con buen ambiente, claro. 2:44, esta hora consentida en la que buena.

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0: Pues prácticamente cerrando el programa, ya faltan solamente 8 minutos para que nos den las 15 horas, 3 de la tarde. Recuerden que a las 3 de la tarde llega toda la información a través del Encuentro Estatal de Noticias en su segunda emisión bajo la conducción de nuestro director de noticias, Francisco Vázquez Jiménez. Así que pues vamos a seguir disfrutando en lo que resta de tiempo con lo que es esta música bonita, y deseándoles a todos ustedes una muy feliz noche mexicana, noche del grito, que sea una bonita manera popular en todos los municipios aledaños aquí en Mateo Romero, y aquí en Mateo Romero, que sea un ambiente familiar, y a quienes no acudirán a la verbena popular, pues bueno, que la verbena popular que se realice en casa con la familia, también sea una noche muy bonita. Ya huele a pozole, ¿no? Ya nos llega la bromita por acá, hasta la cabina. Bueno, pues que disfruten del rico pozole, o de lo que vayan a degustar. Hay muchos antojitos, y tiene mucha gastronomía la noche mexicana, con todo lo que pues se saborea en México. Pues saludos, señores, también otra tradición es los chiles en nogada, ya lo hemos dicho. Así que, pues saludos para todas las familias bonitas que escuchan la Qué Buena, a quienes están laborando y que están a punto de salir, pues que han tenido un excelente turno, a quienes están entrando, que tengan excelente día en su trabajo, y también a quienes pues ya terminaron, y ya mañana pues a descansar, a disfrutar del día feriado, porque mañana es un día no laborable, que la pasen excelente. Soy Víctor, muy bien, gallegos. Vamos a seguir con música al ritmo de mariachi, ya calentando motores para la noche mexicana. El ambiente es del mes patrio el día de hoy en La Hora Consentida. Nos vamos con música al ritmo de mariachi, disfrutando de este ambiente bonito de nuestras fiestas patrias. Septiembre es un mes muy nuestro, es un mes mexicano, pero es un mes muy, muy nuestro. Así que hay que disfrutarlo intensamente con la familia, y obviamente con mucha responsabilidad. Estaré con ustedes ya en punto de las 3 de la tarde, mi compañera Lenny Pacheco Pérez. Gracias. Sigan con la programación de la cámara. Seguimos con ritmo para finalizar y entrar de lleno en punto de las 3 a la info.

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2: Muchísimas gracias, muy buena tarde, auditorio de Encuentro, justo a las 15 horas en Oaxaca, 15 de septiembre de 2026. La actividad que registra este día tan especial en la historia de nuestro país, la celebración que ya se prepara y todo lo que genera en movilidad, en derrama económica, en convivencia, pero por supuesto en el alto sentido y sentimiento que cobra celebrar el inicio de la lucha por la independencia de nuestro país. Autoridades estatales, autoridades federales, desde los ayuntamientos también, en cada localidad se observa el preparativo para poder escuchar justo entre las 10:30 y 11 de la noche de este 15 de septiembre el grito de ¡Viva México! Y ¡vivan los héroes y las heroínas que nos dieron patria y libertad! Que todo sea para bien. En casa mucha gente también, de alguna manera, preparando la reunión, esperando ver en cadena nacional el evento, justo esperando las arengas, las vivas, que por segundo año apenas llevará a cabo la presidenta Claudia Sheinbaum desde Palacio Nacional. No es un evento menor, no es una situación que pues todos tuviéramos, por supuesto, que tener en alto aprecio, ¿no les parece? Entonces, pues como familias mexicanas nos felicitamos, nos celebramos y, por supuesto, también es importante que tengamos bastante claro qué es realmente la soberanía y qué nos puede representar en un momento dado realmente el riesgo, el peligro contra la soberanía de nuestro país. Hay de pronto pues un uso no necesariamente el más adecuado para el concepto y de la soberanía, y mucho menos para lo que nos representa a los mexicanos, la defensa de la misma. Así que enhorabuena, que todo sea pues armonía, que todo se pueda disfrutar sin mayores novedades. Habrá en cada localidad a lo largo y ancho del territorio nacional pues un acompañamiento también con los grupos de auxilio, los guardianes del orden, la atención a posibles emergencias, quienes además estarán en todo momento atentos a garantizar la seguridad de la población que se va a reunir en los palacios municipales, ahí en las explanadas, en los palacios de gobierno y, por supuesto, en el zócalo de la capital del país frente a Palacio Nacional, para poder ser testigos, para poder ser partícipes de este extraordinario evento que año con año logramos disfrutar. 3:04, 3:04, a propósito, pues déjeme decirle que la presidenta Claudia Sheinbaum encabezará este martes su segundo grito de independencia desde el balcón de Palacio Nacional en el Zócalo de la Ciudad de México, donde se estará conmemorando precisamente el 216 aniversario del inicio de la independencia de México. De acuerdo con lo que adelantó en una conferencia matutina, incorporará nuevos vivas para reconocer a más mujeres que participaron en la historia del país. El año pasado, en su primer grito,

0: como presidenta de México, Sheinbaum pronunció 22 arengas ante un zócalo lleno. Entre ellas destacó a heroínas de la independencia como Leona Vicario, Josefa Ortiz de Domínguez, Gertrudis Bocanegra y Manuela Molina, además de reconocer a las mujeres indígenas. La mandataria federal también cerró sus arengas con un viva México libre, independiente y soberano, en un mensaje en el que puso énfasis en la defensa de la soberanía nacional. Desde el pasado viernes, durante su gira por el país, la presidenta Sheinbaum adelantó que este año habrá vivas durante la ceremonia, aunque no reveló cuáles serán las nuevas heroínas que incorporará. En Cancún, Quintana Roo, la presidenta explicó que uno de sus objetivos es reconocer la participación de las mujeres en la historia de México y destacó nuevamente a Leona Vicario, Josefa Ortiz, Gertrudis Bocanegra y Manuela Molina. Sheinbaum resaltó particularmente la figura de Leona Vicario, a quien llamó la madre de la patria, y recordó que fue la primera periodista mexicana y una de las mujeres que participaron en la lucha por la independencia. En la amenidad, en el acompañamiento musical a las miles de personas que se concentren frente a Palacio Nacional, contará con un programa previo al tradicional grito de independencia. Las actividades comenzarán a eso de las 8 de la noche con la presentación de José Alfredo Jiménez Medel. Poco después tocará Legado de Grandeza, mientras que poco antes de las 9 de la noche se presentarán tres ganadores del concurso México Canta. A las 21:45 horas se contempla la presentación de Grupo Intocable, agrupación que será uno de los principales de la noche. De las 22:50 horas comenzará la transmisión en cadena nacional como parte de la ceremonia encabezada por la presidenta Claudia Sheinbaum Pardo desde Palacio Nacional. Por supuesto que causa emoción, la expectativa, ese sentir cómo recorre la emoción por todo el cuerpo, ese sentimiento tan singular cuando, pues, como mexicanos podamos sumarnos y responder a la arenga de la presidenta Claudia Sheinbaum. Vamos a estar, por supuesto, atentos a lo que ocurra esta misma tarde, tanto en la capital oaxaqueña como en el resto de la entidad. Son las 3 de la tarde con 7 minutos. Mire, hay un dato que está trascendiendo, hay un dato que podrían terminar de consolidarse en el sentido de una posible orden de aprehensión en contra de Jorge Amílcar Olán Aparicio por el delito de delincuencia organizada. Esto de acuerdo con reportes periodísticos. El mandamiento judicial, hay una orden de aprehensión de la Fiscalía General de la República. Este mandamiento fue radicado en el Centro de Justicia Penal Federal, ubicado en el penal del Altiplano en el Estado de México. Recordemos que Olán Aparicio es señalado públicamente como un amigo de la adolescencia de Andrés Manuel López Beltrán, hijo de Andrés Manuel López Obrador. De acuerdo con las investigaciones y reportes periodísticos, tras desempeñarse como un pequeño empresario en el sector de acabados de construcción, sus empresas experimentaron un crecimiento exponencial a partir de 2019, incursionando en la venta de medicamentos, construcción y suministro de balastro para el Tren Maya, lo que le generó contratos públicos por miles de millones de pesos con los gobiernos federal y estatales. A este personaje se le vincula como presunto prestanombres o socio encubierto de los hijos del expresidente Andrés Manuel López Obrador, específicamente de Andrés Manuel y Gonzalo López Beltrán, aunque las fuentes consultadas por el medio no pudieron confirmar ni desmentir si ambos familiares aparecen mencionados formalmente dentro de la carpeta de investigación de la Fiscalía General de la República. La orden de aprehensión estaría directamente relacionada con una denuncia presentada por el Servicio de Administración Tributaria ante la FGR en contra de la empresa Portacelis Gas and Oil por los presuntos delitos de contrabando y defraudación fiscal por un monto de 834 millones de pesos. Esta compañía mantiene vínculos con Olán Aparicio y su administrador único era Juan Carlos de la Cruz Murillo, colaborador cercano del empresario. Previamente trascendió que Olán Aparicio habría tramitado un amparo luego de percatarse de labores de vigilancia por parte de la Fiscalía General de la República en su domicilio. momento en el cual las autoridades indicaron que no existía una orden de captura vigente en su contra. Mientras tanto, el Senado de la República aprobó por unanimidad el ingreso a México de 139 militares de Estados Unidos pertenecientes a la División 101 Aerotransportada para participar en un ejercicio de adiestramiento conjunto. El contingente estadounidense estará en territorio mexicano del 20 al 30 de septiembre en instalaciones de la Secretaría de la Defensa Nacional en Santa Gertrudis, Chihuahua. La autorización contempla el ingreso de personal, armamento y equipo para realizar ejercicios especializados con elementos de las Fuerzas Armadas Mexicanas. El gobierno de México plantea esta participación como parte de la cooperación bilateral en materia de seguridad y capacitación militar. Sin embargo, el tema también tiene una lectura política, debido a que ocurre en un contexto de presión de Estados Unidos sobre México en materia de combate al narcotráfico y seguridad fronteriza. Esta será una de las mayores participaciones de militares estadounidenses autorizadas este año. De acuerdo con los reportes, se trata de la cuarta autorización de este tipo durante este año, aunque en esta ocasión el número de elementos es considerablemente mayor. 3:11 p.m. El paquete económico 2027 comienza a concentrar la discusión política y económica en México luego de que Hacienda lo entregara al Congreso el pasado 8 de septiembre. La propuesta busca aumentar la recaudación principalmente mediante medidas contra la evasión fiscal y cambios dirigidos a fortalecer el cobro de impuestos, particularmente a grandes empresas. Uno de los puntos centrales es el manejo de la deuda pública. El paquete contempla contener su crecimiento y llevarla hacia una estabilización alrededor de 56.5% del Producto Interno Bruto al final del periodo planteado. El escenario económico y también es más moderado que en años anteriores. Hacienda plantea una perspectiva de crecimiento más realista, mientras organismos y especialistas han advertido que existen riesgos externos que podrían afectar las metas fiscales. Otro elemento importante es el gasto público. El proyecto plantea que el crecimiento de los programas sociales esté limitado, principalmente por la inflación y el crecimiento económico. El paquete todavía tendrá que ser discutido y modificado por el Congreso, por lo que uno de los principales debates será de dónde saldrán los recursos para sostener el gasto público, los programas sociales y las obligaciones financieras del Estado. Nos están dando las 3:13 p.m, momento de ir a los anuncios y regresar de inmediato con la información que a esta hora es especialmente relevante aquí en el estado de Oaxaca. Afortunadamente no tenemos bloqueos carreteros en el interior de la entidad. Por la mañana de hoy se había plantado un grupo de personas en el Caracol, que nos comunica de la región del Istmo a Valles Centrales o de Santo Domingo Tehuantepec a Jalapa del Marqués por la carretera federal 190. Afortunadamente los manifestantes se retiraron. Reportaron también una manifestación a la altura de la Universidad Pedagógica Nacional, esto en la carretera Ciudad Ixtepec, Asunción Ixtaltepec, en la región del Istmo. Más adelante le vamos a dar los detalles. Quédense con nosotros, vamos a los anuncios, ya volvemos.
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5: 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Muchísimas gracias, muy buena tarde, son las 15 horas con 17 minutos. Vamos a la información que se está generando aquí en la entidad oaxaqueña. Y estamos en el 951-308-1361. Gracias de verdad porque estamos atentos a la comunicación con cada uno de ustedes. Y de antemano, por su opinión, comentario, algún otro dato que nos quieran compartir, aquí estamos muy, muy, muy atentos. Y pues vamos de inmediato a lo que está ocurriendo aquí en la entidad oaxaqueña. Mire que la Sala Regional Jalapa del Tribunal Electoral del Poder Judicial de la Federación confirmó la resolución emitida por el Tribunal Electoral del Estado de Oaxaca relacionada con la redistribución del financiamiento público para los partidos políticos durante el segundo semestre de 2026. La determinación ratifica el acuerdo aprobado previamente por el IEPCO, derivado del registro de los partidos PAS y Somos México, que obligó a realizar ajustes en la distribución de los recursos públicos destinados a las fuerzas políticas en la entidad. La controversia fue promovida por Nueva Alianza Oaxaca y el PRD Oaxaca, institutos políticos que impugnaron la forma en que se aplicó la redistribución del financiamiento. Sin embargo, los magistrados federales confirmaron el criterio del Tribunal Electoral Estatal y validaron el acuerdo emitido por el órgano electoral local. La Sala Jalapa consideró que el esquema de financiamiento para ambos partidos ya había sido definido previamente mediante un acuerdo aprobado al inicio del ejercicio fiscal 2026, cuando se establecieron los montos destinados a las actividades ordinarias y específicas de los partidos políticos. Por ello, determinó que no existían elementos para modificar la distribución aprobada ni para reabrir el análisis sobre la aplicación de las disposiciones legales utilizadas para calcular los recursos. Con esta resolución queda firme la redistribución del financiamiento público aprobada por la segunda mitad de este año, manteniéndose los montos establecidos por la Autoridad Electoral de Oaxaca tras la incorporación de los nuevos partidos con registro local. Por si no teníamos suficientes partidos políticos, por si no teníamos en qué invertir nuestros impuestos, pues hoy ahí nos dicen que tenemos dos partidos políticos más. ¿Qué opción nos representa a los oaxaqueños? Pues esa, la del gasto. No necesariamente les estamos dando más recursos, sino que pues están repartiendo el que ya les estábamos dando a los otros partidos políticos que tenemos en Oaxaca. No, hombre, ¿esto es democracia? No sé usted qué opine. 3:20, vamos con información que nos tiene mi compañero Álvaro Morales en relación a los municipios en donde no será posible llevar a cabo los festejos patrios, principalmente el grito de independencia, la verbena, el baile popular, ahí frente al Palacio Municipal, no. Pero mire, hasta la mañana de hoy teníamos el dato de 5, luego incrementó a 7, para cuando son las 3:20, ya son 10 municipios en donde se están suspendiendo los festejos patrios por diversas problemáticas. El reporte completo lo tenemos contigo, Álvaro, muy buena tarde.
6: Francisco, el gobierno de Oaxaca confirmó este mediodía que subió a 10 el número de municipios donde se suspendieron los festejos patrios a consecuencia de conflictos sociales o políticos. Los puntos donde no se realizará el grito de independencia ni verbenas populares son Mazatlán, Villa de Flores y Santa Cruz, Acatepec, en la Sierra de Flores Magón, Santiago Atitlán y San Juan Mazatlán en la Sierra Norte y Santa María Pasco, San Martín y Tulloso y San Andrés Lagunas en la región de la Mixteca. Asimismo, San Juan La Jarcia en la Sierra Sur y Santa María Guasolotitlán en la costa, además de Santiago Chuapan en la cuenca del Papaloapan, confirmaron las autoridades. La Secretaría de Gobierno informó este día que en puntos como Santiago Chuapan se registran conflictos entre el cabildo, cuyos integrantes renunciaron en medio de pugnas entre la alcaldesa y el síndico y han solicitado la desaparición de poderes. En Santa María Pasco persiste un conflicto entre la autoridad municipal y sus agencias, al tiempo que en San Martín y Tulloso, donde en febrero pasado desapareció la joven Roxana López, un tribunal federal ordenó la destitución de las autoridades encabezadas por el exedil Vilgaid López Guadalupe, hoy prófugo de la justicia. Prófugo de la justicia por el caso de Roxana López. En Mazatlán, Villa de Flores, no existe una autoridad reconocida oficialmente, por lo que se suspendieron los festejos patrios, al igual que en los otros municipios que te he comentado, Francisco. En total, 10 municipios donde se suspendieron los festejos de este 15 de septiembre por la noche. La mañana de ayer, las autoridades habían informado que el número de municipios con cancelación de fiestas patrias era de 5. Sin embargo, el número se duplicó durante las últimas 24 horas. Es el reporte que tenemos.
5: Bien, muchas gracias. Gracias a Álvaro Morales. Nos están dando las 3:22. A propósito de los conflictos al interior del estado de Oaxaca, un eterno conflicto en la zona tique de Oaxaca. El multi, Ubisor, y la impunidad, y muchas veces ya el abandono de este tema, la anarquía. ¿Cómo que se podría calificar esto que ocurre en la zona triqui? No de ahora, no de hace 2 años, no de esta administración, no, esto data de hace mucho tiempo atrás. Pero tampoco es que haya una ruta más concreta, contundente, política, si usted quiere, de conciliación, mucho menos a través de la vía de la Procuración de Justicia, Porque la zona triqui, de manera muy frecuente, se habla de ataques armados, de violación a derechos humanos, de desplazamiento forzado, de asesinatos, por cierto, por supuesto. Pero ahí permanece el problema. que si están siendo llamados al diálogo, que si establecen algunas condiciones, que si hay acuerdos, no representan absolutamente nada. Digo, principalmente la gente que vive en medio de esta zozobra, porque sí, un momento sí lo es, debería privilegiar la paz, debería privilegiar su tranquilidad. Pero esto es algo que quizá no necesariamente está en manos de los dirigentes del MUL, del MULTI, del OVISOR. Puede haber un tercero en discordia, un cuarto en discordia, que tiene prácticamente el control territorial, que impone condiciones. Y ese es el trabajo de las autoridades federales, estatales, resolver. Integrantes del Movimiento de Unificación de Lucha Triqui, conocido como MUL, negaron cualquier participación en el ataque armado registrado recientemente en San Juan Copala. El dirigente de la organización, Octavio de Jesús Díaz, aseguró que el MUL no está involucrado en estos hechos y señaló como presuntos responsables a integrantes del Movimiento de Unificación y Lucha Triqui Independiente MULTI. También acusó a la organización UVISOR de intentar responsabilizar al MUL de la agresión. La organización condenó el ataque y pidió a la Fiscalía General del Estado y a las autoridades correspondientes realizar una investigación imparcial para esclarecer lo ocurrido y deslindar responsabilidades. En un pronunciamiento público, por cierto, el MULT lo hizo frente a Palacio de Gobierno hoy, afirman que existen grupos interesados en mantener la confrontación en la región Triqui y sostienen que la violencia no debe ser el camino para resolver los conflictos comunitarios. Se hizo, por lo tanto, un llamado a los gobiernos estatal y federal para reforzar las condiciones de seguridad en la zona y evitar nuevos episodios de violencia que pongan en riesgo a las comunidades. Los integrantes del MUL reiteraron que apuestan por el diálogo y demandaron acciones que contribuyan a la pacificación de la región. Cabe señalar que este martes, le digo, se manifestaron allí frente a Palacio de Gobierno para exigir atención a sus demandas y sobre todo el esclarecer estos hechos que son los más recientes, que no son los únicos, que podríamos desear que fueran los últimos, pero por cómo pinta la problemática, le insisto, entre el MUL, entre el MULTI, entre el OVISOR, esto difícilmente va a tener mejor destino a finales de este 2026. Y sí, ellos mismos señalan, advierten, de alguna manera reconocen que hay algunos intereses, que hay algunas, alguien, ¿no?, estará interesado en que este conflicto permanezca, que persista, que se recrudezca incluso. Digo, en eso estriba precisamente la responsabilidad de las autoridades. Pero, le digo, aún cuando este problema no es reciente, no ha habido administración estatal que haya logrado establecer ahí mejores condiciones. Se habla de mesas de trabajo, se habla de diálogo, se habla de acuerdos, pero en la práctica, esa zona triqui de Oaxaca está vuelta, pues, tierra de nadie, ¿no? Donde priva, entre muchas otras cosas irregulares, la impunidad, que han habido también hechos violentos que han cobrado vidas, y los desplazamientos en esa zona, que un rostro así visible a quien responsabilizar, pues no los encuentra la autoridad estatal, tampoco la autoridad federal. En este momento nos están dando las 3 de la tarde con 28 minutos. Vamos a los anuncios. Volvemos con más noticias.
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0: Nos están dando las 3:31 PM. Vamos con más información. Gracias por esta cobertura que nos permiten a través de las frecuencias de Grupo Encuentro al interior del estado. Por supuesto que hay temas muy relevantes y precisamente con mi compañero Álvaro Morales vamos a tener un dato pues lamentable, porque se trata de un, bueno, esto ya lo investigarán las autoridades, si fue un accidente, qué pasó. Un ex agente de San José del Pacífico fue hallado sin vida. El vehículo en que viajaba fue encontrado volcado y con casquillos percutidos, presumen un asesinato. Esto nos informa Álvaro Morales. Adelante, Álvaro.
1: El ex agente de San José del Pacífico, Arnulfo Ramírez Sánchez, fue hallado muerto en el interior de una camioneta que a su vez fue encontrada volcada sobre la carretera federal 175 en jurisdicción de San Andrés Paxtlán. De manera preliminar, Francisco, se presume que el hecho podría haberse tratado de un homicidio, toda vez que en la zona fueron localizados casquillos percutidos calibre 9 milímetros. La unidad permanecía volcada a la orilla de la carretera federal 175 en el kilómetro 127 más 200 en territorio, territorio Francisco, de San Andrés Paxtlán. Autoridades ministeriales confirmaron la muerte del exagente e indicaron que en la zona se llevaban a cabo las primeras diligencias en torno a este caso. San José del Pacífico es una agencia que pertenece al municipio de San Mateo Río Hondo. El hallazgo de la unidad de motor comenzó a ser reportado alrededor de las 9:40 AM y posteriormente, Francisco, al lugar de los hechos acudieron elementos de distintas corporaciones policíacas, donde se determinó, se confirmó el hallazgo sin vida de la persona, de Arnulfo Ramírez Sánchez, adentro de esta unidad, pero también con el hallazgo de casquillos percutidos, y pues iba a llevar a cabo la diligencia para determinar si el exfuncionario de la agencia municipal reportaba disparos en alguna parte de su humanidad. Es el reporte que tenemos.
0: Gracias, muchas gracias, Álvaro Morales, por la información. Nos están dando las 3:33 PM. La disputa por casi 50 hectáreas de terreno en la zona limítrofe entre Oaxaca y Guerrero mantiene en alerta a habitantes de El Jicaral, comunidad perteneciente a Santiago Tilapa, en el municipio de Coicoyán de las Flores. El conflicto se deriva de una resolución del Tribunal Unitario Agrario Distrito 41, con sede en Acapulco, que ordena la restitución de 39 áreas y poco más de 31 centiáreas a favor de la Asamblea de Comuneros de Jicayán de Tobar, municipio de Tlacuachistlahuaca, Guerrero. La diligencia para la entrega de material de las tierras está programada para el próximo 22 de septiembre y contempla un amplio dispositivo de seguridad. De acuerdo con la resolución, participarían alrededor de 200 policías estatales de Guerrero, elementos de la Guardia Nacional y personal militar para resguardar el operativo. La medida ha generado preocupación entre pobladores del Jicaral, quienes consideran que no existen condiciones para ejecutar el fallo sin que se presente una confrontación entre comunidades. Además, el tribunal prevé sanciones para quienes intenten impedir el cumplimiento de la sentencia. Ante este escenario, la Asamblea General del Jicaral acordó rechazar la ejecución de la resolución agraria. La decisión fue respaldada por unanimidad y comunicada a distintas autoridades. Representantes comunales solicitaron la intervención del gobierno estatal para evitar que el conflicto escale y derive en hechos de violencia. También pidieron privilegiar mecanismos de conciliación antes de que se realice el operativo programado 22 de septiembre para ejecutar prácticamente, para llevar a cabo de manera física, pues, en lo material, la recuperación de 49 hectáreas, 39 áreas y poco más de 31 centiáreas a favor de Guerrero, de un municipio de Guerrero. Vaya caso. Mientras se acerca la fecha fijada por el Tribunal Unitario Agrario, la tensión permanece en esa zona de la Mixteca, donde habitantes del Jicaral insisten en que la disputa debe resolverse mediante acuerdos y no mediante acciones que que puedan poner en riesgo la estabilidad de las comunidades involucradas. Automovilistas que circulan por la autopista 175D Barranca Larga Ventanilla deben extremar precauciones porque hace algunas horas tuvo lugar un percance vial registrado a la altura del kilómetro 46+300. Elementos de seguridad llegaron a la zona realizando labores de resguardo y coordinación para el paso de los vehículos para evitar mayores incidentes. Las autoridades han recomendado reducir la velocidad, conservar una sana distancia, una distancia segura, sobre todo entre unidades, y atender en todo momento las indicaciones del personal desplegado en la zona. La circulación se mantiene con precaución en este tramo carretero, por lo que se exhorta a los conductores a manejar con cuidado y considerar posibles retrasos en el trayecto. Mire que en lo que se refiere a el estado de Oaxaca y la proyección económica, macroeconómica, que en su momento pues pretende representar el proyecto o el corredor interoceánico, pues indica hasta el momento que todavía habrá un largo periodo de espera antes de ver consolidadas las inversiones que de todas las formas posibles nos hemos imaginado. Y nos las hemos imaginado porque así nos la pintaron desde el gobierno federal. No dudamos que se haya hecho el trabajo de promoción, de ofrecimiento, que se haya tratado de convencer a muchos inversionistas de que esta franja, de que este estrecho, que es el istmo oaxaqueño, entre el Golfo de México o el Océano Atlántico y el Océano Pacífico, pues tiene un potencial extraordinario. Pero ¿qué realmente podría terminar de convencer a los inversionistas, principalmente extranjeros? ¿Qué es lo que necesitan los inversionistas mexicanos para poder detonar lo que guarda precisamente este istmo oaxaqueño? Pues tendrían que explicárnoslo punto por punto, porque mire, le han metido muchísimo dinero en nuestros impuestos, claro, pero hasta el momento no ha redituado mayormente. Hay una investigación publicada hace unos días en el diario Reforma que nos refiere precisamente de la actual situación, el estatus que guarda aquellos polos de desarrollo para el bienestar, PODEVIS. Un total de 14, entre 14 y 15. Se ha informado con mayor detalle. ¿Sabe usted que en algunos municipios de la región del Istmo de Tehuantepec fueron negociados grandes hectáreas de terreno, extensos terrenos, y en donde había de alguna manera resistencia por la negociación de estos terrenos? Pues simple y sencillamente terminaron, muy a la manera del gobierno, ¿no?, con todo su poder político, convenciendo a la población de que mejor se abriera, porque era inminente la instalación de lo que además prometía cambiar la vida, mejorar la vida de las comunidades por las inversiones ahí y la generación de empleos. El gobierno federal ha destinado al menos 34.8 millones de pesos a estudios de preinversión para 10 de los polos, recursos aportados por el Fonadín que ya fueron ejercidos. A ellos se sumaron obras de infraestructura pública para habilitar el corredor interoceánico y algunos de los polos. Aunque el gasto no puede atribuirse exclusivamente a los parques industriales. En 2022, por ejemplo, se presupuestaron 10,000 millones de pesos para rehabilitar el tren interoceánico a través de mejoras a vías férreas, puertos y otras obras. De acuerdo con algunas fuentes, la inversión pública directamente identificable en los polos es de alrededor de 482 millones de pesos, incluidos los de Fonadín. Los PODEVI, los polos de desarrollo para el bienestar, son considerados zonas estratégicas que tienen incentivos fiscales, infraestructura y conectividad para atraer inversión. En el caso del Istmo, tratan de enfocarse en energías limpias, logística y agroindustria. El proyecto supone la creación de más de 150.000 empleos. Solo 4 de los 14 PODEVI declarados cuentan actualmente con un concesionario para desarrollar el parque industrial y los 4 están en etapas preliminares de estudios y proyectos, o en el mejor de los casos, movimiento de tierras e ingeniería básica. Ninguna de las 4 concesiones vigentes ha reportado a este organismo que existan empresas instaladas en los PODEVI que hayan iniciado operaciones o comprometido contractualmente a iniciarlas. En este sentido, para la operación de los PODEVI era crucial la rehabilitación de la línea Z del tren interoceánico de Coatzacoalcos a Salina Cruz, donde un tren de pasajeros terminó por descarrilar en diciembre de 2025 con saldo de 14 muertos. Luego de que se gastaron al menos 16.000 millones de pesos desde 2019 para rehabilitar la línea Z, la presidenta Claudia Sheinbaum anunció en julio que se va a cambiar el trazo. Los concesionarios son los que tenían que invertir para desarrollar los parques industriales. Ya desarrollados, ahí se iban a instalar empresas con beneficios fiscales. Y el concesionario les iba a cobrar renta. Lo que el gobierno aportaría eran los inmuebles. 10 PODEVI ya tenían un concesionario asignado entre 2023 y 2025 por el corredor interoceánico del Istmo de Tehuantepec, órgano controlado por la Secretaría de Marina. Pero, en la práctica, se han ido abandonando los proyectos, mientras que concursos para los PODEVI en Tapachula se declararon desiertos en enero de este año. Los PODEVI, que no tienen actualmente un concesionario, incluyen a los 2 en Coatzacoalcos que habían sido asignados a un consorcio integrado por ICA, Carso y Mota Engil. Este consorcio, denominado Desarrolladora Multimodal Istmo de Tehuantepec, ya solo conserva el PODEVI de Salina Cruz, pero renunció al esquema original de concesión a 30 años. Así, hasta el momento, la suerte de los 14 polos de desarrollo para el bienestar. No hay ninguna empresa, ningún parque industrial operando. 3:44, vamos hasta la ciudad de Puerto de Salina Cruz con mi compañero Antonio Villaseñor y escuchamos su siguiente reporte. Muy buena tarde, Villaseñor.
2: Muy buenas tardes, Francisco, un gusto poderte saludar desde el puerto de Salina Cruz este martes 15 de septiembre, y te comento rápidamente que, bueno, estas acciones por parte de la autoridad que dirige Daniel Méndez Sosa de seguir afectando, cerrando comercios locales, pues se sigue dando, y las quejas de los empresarios sin duda están a la orden del día. Esto derivado a que, bueno, hace unos días va a cerrar también la terminal de la empresa de autobuses Clave, la que viaja de Salina Cruz a México, haciendo diferentes paradas en diferentes municipios. Esto porque no tenían actualizada el permiso para seguir operando. Ahorita le están cobrando más de 80.000 pesos por este permiso. Y hay varias denuncias por parte de los mismos empresarios, tanto incluso gente que se dedica al ramo de vender tacos, entre otros insumos, que son elevadísimos los costos. Te voy a comentar que hace unos meses pude platicar con un amigo que se dedica al tema de la venta de fundas de celulares, cristales para las pantallas, y bueno, ¿sabes cuánto le cobraron, Paco, por nada más vender un espacio de 2x2 en una de las calles céntricas de Salina Cruz? Le cobró a Daniel Méndez Sosa 55.000 pesos, ya con descuento. Imagínate cuánto quería, ya con descuento, para que pudiera otorgarle la licencia de funcionamiento. Un tema complicado, claro.
0: Bueno, perdimos ahí el enlace, la comunicación con mi compañero Antonio Villaseñor. Son las 3:45, iremos a los anuncios y volveremos inmediato con más noticias.
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0: 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Continuamos, gracias Auditorio de Encuentro, que nos sintonizan al interior del estado de Oaxaca, con la emisora piloto desde la ciudad capital 95.7 de FM. Estamos en Pinotepa, Salina Cruz, Juchitán de Zaragoza, Matías Romero Avendaño, a través de EncuentroRadioTV.com, a muchas más personas al interior de la República y en el extranjero. Déjeme saludar, y lo hago como siempre con muchísimo gusto, al senador Alfonso Silva Romo, senador por Oaxaca. Muy buena tarde, senador, ¿cómo está usted?
1: Francisco, muy buenas tardes, muchas gracias por la llamada, muy buenas tardes a todo tu auditorio, un placer estar con ustedes.
0: Muchas gracias, queremos platicar unos minutos con usted sobre pues la más reciente visita de la presidenta Claudia Sheinbaum con motivo de su segundo informe ya de gobierno, un segundo año de administración que pues trajo hasta la capital oaxaqueña y en el auditorio Guelaguetza para nosotros aquí en la entidad hacer el conocimiento de cuáles son los logros, ¿no?, que han tenido esta administración en su segundo año. ¿Qué le deja al senador Alfonso Silva? ¿Qué cree que le deja al estado de Oaxaca?
1: Bueno, Francisco, creo que sin duda tal vez lo más relevante sea el cambio de forma. La verdad es que anteriormente el informe de gobierno era, se le conocía como el día del presidente, el día en que se entregaba el informe en el Congreso General ante las y los senadores y diputados, y había un besamanos donde pasaban todos los legisladores con el presidente de México, y ese era el informe que se rendía ante la nación. Hoy la presidenta de México ha decidido cambiar sustancialmente este formato e informar directamente al pueblo de México en asambleas en todas las entidades federativas. Mira, se calcula que ahorita son cerca de 350,000 personas ante quienes la presidenta ya ha dado su informe, y lo hace de viva voz, lo hace directamente, y esto ya significa pues un cambio desde la manera en la que se concibe el servicio público, ya no como únicamente al servicio de un grupo, de una persona, sino al contrario, con una vocación de servicio, como se le dice, un poder obediencial. En ese sentido, acompañamos con gusto a nuestra presidenta en el auditorio Guelaguetza, ante más de 14,000 personas que estuvieron ahí escuchando con atención todos los avances que ella ha dado en el sentido de nuestro país, pero también específicamente para el estado de Oaxaca. Y mira, para Oaxaca, Francisco, hay un antes y un después, porque Oaxaca antes del 2018 parecía que éramos el estado olvidado de la federación. Era muy escasa la infraestructura que se destinaba a nuestro estado, y desde luego muy escaso, y parecía como imposible ayudar a que se terminara la pobreza en nuestra entidad. Hoy tenemos ya un Oaxaca mejor conectado con la carretera a la costa, la carretera al Istmo, la pavimentación a la totalidad de las cabeceras municipales, pero justo en este momento la presidenta de México está llevando a cabo obras de infraestructura muy importantes, como por ejemplo la ampliación de los 4 carriles de Salina Cruz a Pinotepa. Esta obra va a significar un gran desarrollo para el turismo en la costa oaxaqueña y se van a conectar muchas comunidades. También se está pavimentando la Mixteca con el plan Lázaro Cárdenas del Río, que históricamente está generando una renovación de todo el sistema carretero de la Mixteca. Se está construyendo la ciudad Salud en San Lorenzo Tlacaltepec, y se está avanzando en los trabajos de la presa Mujer Solteca, que va a resolver de una vez por todas, Francisco, el problema de agua de la ciudad de Oaxaca, de Juárez, y toda la zona conurbada. Esto en cuanto a infraestructura. Pero también tenemos grandes acciones en materia de humanismo, en materia de ayudar a la gente, de ayudar al pueblo. Anunciaba la presidenta que en nuestro estado cerca de 1,500,000 de personas son beneficiarios de derechos de bienestar. Esto quiere decir adultos mayores, mujeres a partir de los 60 años, productoras, productores del campo, jóvenes y personas con alguna discapacidad. Creo que ha sido un gran informe, y también, Francisco, pues anteriormente era muy raro cuando un presidente venía a México. La presidenta acaba de estar en Oaxaca, nos vuelve a visitar y siempre contentos de recibirla.
0: Senador, quizá en lo que sí sigue pareciéndose este informe con los que anteriormente se teníamos en México con los partidos que han gobernado el país, es que no terminan de reconocerse todavía las debilidades o los retos o lo que no se ha terminado de resolver en México, ¿no? El reconocimiento del gobierno en turno para poder dejar claro que se seguirá trabajando y que algo tal vez no ha sido suficiente como para resolver temas de salud, de seguridad, de infraestructura, etcétera, senador.
1: Y creo que tu punto de vista es muy válido, Francisco. Me parece que la mejora de una administración debe partir siempre de aceptar todo lo que no se ha logrado. La verdad es que 80, 90 años no se corrigen en 8 años, pero sí se pueden sentar las bases para ello. Y el hecho de que 13 millones y medio de personas hayan logrado salir de la pobreza en estos últimos 8 años, quiere decir, en primer lugar, que sí se puede. Pero también nos deja una tarea muy importante para lograr que ese 51% de la población mexicana que continúa viviendo en pobreza, pues salga de esa trampa de la pobreza y pueda incorporarse a un mejor sistema, a una mejor calidad de vida. Yo creo que hay que partir de eso, hay que partir de los datos. Y creo que la doctora Sheinbaum Pardo, pues siendo una mujer de datos, una mujer muy efectiva y eficiente, tiene claridad al respecto de esto. Y es por ello que estas obras de infraestructura que están planeándose para el estado de Oaxaca tienen un claro enfoque productivo para nuestra entidad.
0: Senador, sobre el tema netamente económico, ¿cuál es su opinión o cuáles son los datos que le podría compartir a nuestro auditorio para hablar de fortaleza económica en concreto? Se viene el paquete económico que le toca a los diputados federales, en donde pues los legisladores oaxaqueños deberán hacer también un trabajo para poder obtener la mayor cantidad de los recursos aplicables a pues obras también que podríamos tener durante el 2027. ¿Cuáles serían los aspectos principales que usted consideraría para que pudiéramos hablar de una fortaleza económica, aun cuando el crecimiento como tal no rebasa o en los años anteriores no ha llegado al 2% siquiera del Producto Interno Bruto, en crecimiento económico, senador?
1: Pues mira, el paquete económico, Francisco, se compone por dos componentes. En primer lugar, la ley de ingresos y el presupuesto de ingresos, que son, digamos, de dónde obtienes, y el segundo, en qué lo vas a invertir, en qué manera lo gastas. En cuanto a la ley de ingresos, ahí sí participa el Senado de la República, y para ello hay que establecer primeramente los criterios generales de la política económica. Establecer un precio conservador del barril de petróleo, ahorita está planteado alrededor de los $60, establecer un tipo de cambio que se pueda mantener relativamente estable a lo largo del año. Hoy hemos visto un comportamiento muy sólido del peso mexicano con respecto del dólar, y esto pues nos da la certeza de que el paquete económico que se está planteando para el siguiente año va, en primer lugar, a asegurar el gasto en programas sociales, que es lo más relevante y lo que llega directamente al bolsillo. Y estamos viendo un nivel y un manejo de financiamiento muy responsable. Mira, de cada 100 pesos que estarían etiquetados en el presupuesto de ingresos, se estima que 86 de esos 100 pesos van a ser de recursos plenamente presupuestarios, es decir, que no serán financiados. Y esto pues es muy importante porque habla bien de la economía mexicana y del manejo. Ahora, en cuanto al crecimiento, Francisco, pues mira, el mundo se encuentra viviendo un momento de inestabilidad natural debido al reordenamiento, yo diría, de las placas tectónicas geopolíticas. La locomotora del mundo, que es los Estados Unidos de Norteamérica, han crecido alrededor del 2% anual. En ese sentido, no es justificación, pero es entendible que un país como México, que somos la decimosegunda economía del planeta, no podamos lograr las tasas de crecimiento que tienen los Estados Unidos. Nosotros hemos estado cercanos al 1%, que creo que en este contexto de inestabilidad política, en este contexto de tarifas, porque parece que estamos entrando en una nueva era de guerra de tarifas, pues México haya podido negociar de pie con los Estados Unidos. Así que yo creo que tenemos un escenario muy bueno y seguramente este año que viene será un buen año para las mexicanas y mexicanos.
0: Por último, senador, ¿algún mensaje, comentario, reflexión sobre este aniversario del inicio de la lucha de la independencia de México, los festejos que hoy tendremos, por supuesto, incluyendo al estado de Oaxaca?
1: Pues hay que festejar, hay que gritar muy fuerte, ¡viva México! Hay que festejar que somos una nación soberana, y una reflexión acerca de dos insurgentes que llegaron a nuestro estado al comienzo de la insurgencia, mandados por Miguel Hidalgo, Armenta y López. Ahí en las calles del centro de la ciudad pueden ver una calle que se llama Armenta y López. Eran dos personas, no es Armenta y López, es Armenta y también López. Fueron los primeros dos insurgentes que desgraciadamente fueron fusilados en nuestra entidad por precisamente buscar la libertad de las oaxaqueñas y oaxaqueños. Recordemos siempre

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0: 4 de la tarde con 12 minutos. Muy buenas tardes. ¿Cómo están? En esta tarde de martes, una tarde lluviosa, una tarde histórica, pues amigos, bueno, una fecha histórica para ser exactos. Hoy, martes 15 de septiembre del año 2026, te acompañamos gustosamente, ya sabes, con todo el placer de siempre, con mucha alegría, con toda la felicidad, con la mayor satisfacción, con mucho amor, tratando de llevar una bonita programación, esperando que lo disfrutes, te deleites, pues te invitamos a que te pongas cómoda, cómodo, te relajes, te alivianes, te enamores y participes con nosotros solicitando las canciones que quieras escuchar o dedicar en esta linda tarde. Una tarde muy rica, muy apropiada para realizar tus peticiones de canciones, tus dedicadas de amor. Bueno, te recuerdo las líneas de contacto, el 972-1090846, para que nos escribas, para que nos envíes tus mensajes de WhatsApp, los mensajes de texto normal al 972-1090846 o a través de los llamados telefónicos a nuestra línea directa de cabina al 972-7220266. Pues amigos, les invito a que se reporten con nosotros, a que nos digan desde dónde nos sintonizan, desde dónde nos escuchan, desde dónde nos acompañan. Y bueno, les envío los besos, los abrazos, los apapachos, deseando una tarde muy bonita. Pues recuerden que hoy es una fecha histórica, una fecha en que se celebra el grito de independencia, la nochecita mexicana. Así que bueno, también nos pueden comentar si hoy comerán pozole, si hoy comerán estas deliciosas tostadas, esos sopes, bueno, en fin, pues deseamos que ya se la pasen bonito, que sea un buen festejo de la noche del grito de independencia. Mientras tanto, te acompañamos con más de este espacio musical, las consentidas románticas, esperando que lo disfrutes, que sea de completo agrado y que solicites tus temas preferidos, tus peticiones de canciones, tus dedicadas de amor. Así que avanzamos con más. Mientras tanto, también nos vamos ya a la pausa y enseguida regresamos con más música, más canciones, con los éxitos, llevando tus complacencias. Ya son las 4 de la tarde con 15 minutos.
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13: Son las 4:22.

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1: Son las 4:38.

0: 4 de la tarde con 45 minutos. Seguimos contigo, seguimos acompañándote, llevándote más de la emisión, las consentidas románticas en esta tarde de martes. Una tarde maravillosa, una tarde algo lluviosa, pero deseamos que siga siendo amorosa, que seas, que siga siendo una tarde bonita, fresquita, bueno, bochornosa, dicen por ahí, pero deseamos que sea una super tarde para ti, allá donde nos sintonizas, en tu negocio, en tu trabajo, en tu oficina, en tu taller, en tu automóvil, en casita o desde donde suene fuerte el 90.5 en las diferentes colonias, en los diferentes pueblos circunvecinos, hasta donde se alcance a escuchar nuestra frecuencia correcta. Bueno, saludando a quienes nos sintonizan allá desde Barrancones, por ahí los saludos para la señora Epifania Rivera Antonio, saluditos, fuertes abrazos desde cabina. Saludamos también a la bonita familia Reyes Alonso allá desde La Paz, Petapa, saludando también al charrito enamorado allá en Santa María, Petapa, por ahí también para la señora Lola, el señor Fidencio y toda la bonita familia Navarro Martínez, como siempre sintonizándonos, disfrutando de los diferentes programas de la Qué Buena Consentida. Saludamos también a quienes nos sintonizan allá en Santo Domingo, Petapa, allá desde el barrio de la Soledad, allá desde Lagunas, Oaxaca, allá desde Buenavista, Petapa. Saludos cordiales. Gracias por seguir en sintonía con la frecuencia correcta 90.5. Avanzamos con más. Ya a las 4:47 minutos, momento de ir a la última pausa de los promocionales y enseguida regresamos con el último bloque de este espacio de música romántica. 4:47 minutos.
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4 de la tarde con 54 minutos. Avanzamos rápidamente llevándoles más de este espacio musical y por supuesto enviando los saludos cordiales para mi gente bonita que se reporta con nosotros, que nos escribe al 972-1090846. Dice, un saludo hasta la colonia Hidalgo, carretera transísmica, a la señora Eva, a Madelia, señor Ventura, Leandro Tolentino, gracias. Bueno, pues ahí están los saluditos, agradeciendo a nuestra gente bonita, hermosa, participativa y que siempre nos brinda el espacio de poderles llevar la música romántica. Continuamos ya a las 4 con 54 minutos, Grupo Mojado, Piensa en Mí.

4 de la tarde con 57 minutos, la parte final de Las Consentidas Románticas. Amigos, ahora sí nos vamos, despedimos esta emisión de tu programa de música romántica. De verdad que el tiempo se nos fue muy, muy rapidísimo. Los 60 minutos de verdad no se sintieron, pero agradecemos tu bonita compañía, tu amable sintonía, el espacio que nos brindan al escucharnos, acompañarnos y disfrutar con nosotros de este bonito programa de música romántica, los grandes éxitos del ayer, las canciones que no pasan de moda. Y nos despedimos con Los Solitarios, la canción titulada Mi Amor Es Para Ti. Son las 4:58. Deseamos que siga siendo excelente tarde de martes, que sea una bonita, feliz y bendecida noche mexicana, que se escuche muy fuerte el Viva México. Son las 4:58.

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9: Son las 5:23.

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9: Son las 5:53.